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1: Excelente revelación de la ciudad de Cagupé, sí señor. Con la música topuntante de recuerdo. Sí. Es lo que estamos escuchando con revelación de Cagupé, topuntante de recuerdo. Y antes escuchábamos la música Boralhu Añetehua. O sea, este tema, con revelación de Cagupé, sí señor. Hoy martes.
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1: Esta revelación de Cagupé. Hoy martes 6 de octubre. 06 octubre. Así dice el tema. Arecón de Grande. Y luego escuchamos Derejen Aputa. Ahí está. Siempre revelación de Cagupé.
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1: Aquí en el Yopará Musical, día martes 6 de octubre. Con buena onda, con buena vibra, como siempre también, claro que sí. Estamos transmitiendo para nuestra fanpage, que es Yopará Musical Radio. Le dan me gusta, forman parte del programa. Y también, por supuesto, para la 90.5 FM Carapeguá. Claro que sí. Completito, completito. Ape a moja y me jape. Como dice nuestro eslogan, claro que sí, Buena onda, buena vibra. Sí, hay que darle duro y parejo, porque blando no puede ser, Sí, señor, claro que no. Creo que Marcelo está en los controles, Sí, no es Marcelo, José. Me ando confundiendo ya con los nombres, la de Marcelo, José, Fulano, Mengano. No hay ningún mensaje, pero me imagino que uno de ellos está en los controles de la 90.5 FM Carapeguá. Sí, señor, día martes. Buena onda, buena vibra. Mate, ¿cómo es lo mío? Tranquilo, papá, genán. Voy a saludar a mi amigo Dani Similar, será así. Le vamos a saludar, vamos a hacer una selección de música paraguaya con el grupo Similar. Después de en Aputa. Ahí está. Sí, señor.
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1: La revelación de Cagupé con los éxitos aquí en el Yopará Musical. ¿Cómo dice el tema con revelación? 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Saludo a la querida Nilce y a Sebastián. Sebastián y Nilce, abrazos especiales desde el Yopará Musical. El día de hoy, martes 6 de octubre. Caray, octubre, lo mitad. Y sombrero guazú y la cara de octubre, Sí, señor, así mismo es. Y bueno, vamos a dejar a revelación de Cagupé para poder seguir escuchando más música, más grupos, por supuesto, claro que sí. Voy a hacer la invitación, por supuesto, los 11 años. Sí, señor, los 11 años de Luis Mario y su grupo. Claro que sí, va a ser el 1 de noviembre en Amusal. Y por supuesto va a estar esta agrupación musical. Mi amigo Dani, sí, querido Jorge Daniel y su grupo Similar van a estar cantando. Escuchen, Esto para el mes de noviembre. En los 11 años de Luis Mario y su grupo.

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0: Vibra el confín, vibra el sonoro clarín que esparce notas galanas, saludando con su diana la tierra de San Martín.
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0: Excelente, excelente lo que estamos escuchando de fondo. Sí, señor, sí, señor. De fondo escuchando a mi querido Jorge Buenaga con su Curuzucuatiá. ¿Cómo dice?
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0: Vamos, Jorgito.
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0: Buenaga, en Curuzú, Cuatiá, Corrientes, República Argentina. Desde el Yopará Musical, sí señor. 46 minutos ya de las 21 en todo el territorio nacional. Con buena onda, con buena vibra, como siempre también, claro que sí. El querido José está en los controles. Sí señor, ya se reportó José, sí, ya me tiró un mensaje. Sí. Saludos, José. Y después.
1: 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Barrio Don Bosco, Villa Belgrano.
0: Buen tema que estamos compartiendo y disfrutando con Jorge Buenaga, aquí en el Yopará Musical, día martes 6 de octubre. Saludos para el querido José, nuestro operador que está en los controles, ahí en la 90.5 FM Carapeguá. Muy bien, le vamos a dejar nuevamente con unos minutos al querido José, sí, porque por el tema del retraso, Nos vamos despidiendo, vamos a irnos con el requinto viajero, con Pedrito Ruiz Díaz. Sí, señor. No podía ser menos, Con Moroje se hace Terey. Como siempre solemos decir, que la paz reine sobre la tierra, que el amor reine entre nosotros y alegría en nuestros corazones. Nos vamos, muchas gracias. Salam aleikum, shukran, gracias Yeshua, por un día más o por un día menos. Nos vamos con el requinto viajero Pedrito Ruiz Díaz, aquí en el Yopará Musical, despidiendo el día de hoy, martes 6 de octubre. Gracias.

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La radio te informa la hora. 23, 32 minutos. 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
16: La radio te informa la hora. Una.

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5: La radio te informa la hora. 2:02.

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2: 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La radio te informa la hora. 3:04.

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5: La radio te informa la hora. 4 minutos.

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1: 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La radio te informa la hora. 5 en punto. 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
12: Y esta vez quiero saludarles al gran locutor de Paso Barreto, Coqui Ortiz, de parte de su gran amigo Ñeco Ferreira, este hermoso chamamé, cachique, y allá, ima.

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10: Señoras y señores, ¿cómo están ustedes? Qué gusto saludarles, afectuoso saludo a todos. A partir de este momento arrancamos nuestro encuentro informativo como todos los días. Estamos aquí listos para informarles de todo lo que pasa en nuestro medio, para comentarles todos los detalles, todo lo que se genera alrededor de nuestra comunidad. Está saliendo el sol, la temperatura va a estar elevada una vez más, pero para mañana están hablando de que vamos a tener un tiempo mucho más cambiado la de hoy. Inclusive se podía reiterar de vuelta este tema de la de las tormentas, de los granizos, podíamos tener un poquito más. Y esto, una cosa, Dereikuay va epo y cotan de Ikuay moopa opuitata. Ñande, ya vamos a tener cuatro más pollas, pues pañan de huijo y menos y cuatro hace ahí en la ya ye portaba y este a ye upaila o huevo cañan de lamba iba y mía entero. Nunca cuando agua suya la peseite la granizo. Me acuerdo que unos años atrás caía también los granizos, pero no de tal magnitud como esta que de repente te fundía todo el auto, toda el techo de las chapas, en fin, hasta inclusive techos de tejuela o de tejas hoy, o sea, ya no tenía seguridad. Impresionante lo que está pasando con el tema climatológico. Parece ser que el hombre quiere superar a la naturaleza y por eso está llegando estos. Decían, prepárense para mañana un boletín amarillo, como para tener una máxima atención para el día de mañana. Podría llegar mañana en horas de la tarde todo esto y hay que prepararse. Qué pena, ¿no? Qué lástima. Porque uno ya no sabe si mañana va a amanecer o ya no va a amanecer. Con todos los problemas que estamos teniendo, también se suma estas situaciones. Por favor, ayúdame, PM. Vamos a tener un poco más de tranquilidad, por favor, con relación a todas estas situaciones. Bueno, ayer hablamos con Lucho Noguera. Él es abogado, es apoderado distrital. Y dijo que una cuestión ya prácticamente de hartazgo la situación del Partido Colorado. No quiso responsabilizar a nadie de la derrota en particular del Partido Colorado en la ciudad de Carapeguá, y ha hecho un poquito una especie de mea culpa sobre las cosas que se dejaron de hacer, sobre las cosas que no se hicieron, y buscando, por supuesto, la razón del por qué cayó el Partido Colorado. Para él esto, como dijo, esto ya se veía venir, porque la gente ya estaba cansada. La gente ya no quería. Entonces él tomó así como que esto pasó porque no hicimos bien las cosas. Más o menos tomó de esa forma, que no hicimos bien las cosas. Y el comentario que hicimos, que surgió en el día de las elecciones, con Nelson Medina, con la profesora Miriam Díaz-Colman, era por la forma que se comercializaba los votos en la calle. No es un problema de Miriam Díaz-Colman, ni tampoco del, ¿cómo se llama esto?, ni tampoco de Nelson Medina. Pero era hablarle a ellos de que la comercialización de los votos era impresionante. Es por la cantidad de videos que yo tengo, por la cantidad de evidencia que tengo, esquina tras esquina, cómo la gente se acercaba y comercializaba su voto. Es impresionante. Y creo que tuvimos 2 o 3 allanamientos por ahí, de la fiscalía. Yo no sé si llevaron plata o llevaron la listita, esa que también se vendía 2 o 3 veces. Ese era el problema. Y mi consulta a Miriam Díaz-Colman y al otro muchacho era, ¿cómo se llama?, ¿por qué somos tan ladrones? Nos vendemos y compramos. La gente está robando la voluntad popular, pero ellos estaban ahí dentro del local. Estamos reflexionando sobre esta situación. Después, ayer me llamaron a mí para endiosarme, para decirme, ¡ay, qué bárbaro, cómo enfrentaba a la gente! Pero yo no sabía que me iban a cuchillar por la espalda. Pero me acuicoco y ando allá. Pero nadie me va a negar que se vendió los votos a mansalva. Y esto es ladronear, esto es comprar, esto es robar la voluntad popular. Esto es comprar, esto es robar la voluntad popular. Y nuestra gente es el culpable. El culpable no sé. Nuestra gente, los pisteros, los que pagan, los que compran votos, los otros. Bonito amanecer, ¿qué te diga? De base, te hablo y te ojeras y para la candidata puedo ganar, pues. No hay chance. No es cierto, acá está bonito amanecer, galloso, sí. Bonito amanecer. Ojeras y palos y tal, la candidata puedo ganar, pues. Andiana pendeza y paga, tío mío, ya pendiente, oigan a la candidata puedo ganar, pues. Acá se hará, veo página con situación, pues. Está en la verde. Bueno, entonces. Ani, ¿a ti le añadió un botado a ti? Yo no sé, ¿a quién lo que intentamos mentirle cuando queremos negar lo que es algo? Ahora, a mí lo que me preocupa es de que de repente le queremos culpar solamente a los analfabetos, a los que no estudiaron, a los que no tuvieron tiempo de ir a una escuela, los que no pudieron. Ay, no, mi campesino me haya vendido. Jalo yo, doctor, abogado, licenciado, profesor. Profesora, es más, viene un botado ahorita. ¿Hobby? Y esa es la verdad. ¿O estoy mintiendo? Esa es la verdad. Entonces, va la niña en boculito empolvado y te. Va la niña en boculito empolvado y te. Va, es inaver. Y la justicia, yo no sé si actuó o va a actuar. Porque en realidad cuando se te dice, aquel señor de camisa roja está comprando votos, demasiado fáciles. Se mira y se soluciona el tema. Una aprehensión inmediata, sometido a proceso y ya está. Pero la UPA Oyapoa con Daipori, la UPA Oyapoa Daipori Oñanimaba. Lo llamamos ahí lo mitad, porque del cuero sale la correa. Este estado en donde nosotros estamos y tenemos que respetar, está conformado por la clase política. Y los políticos lo que quieren es tomarse un lugar. Y tiene que ser acomodelo lugar también. O si no, no hay caso. Ñañi pimón a lo mitad, ñañi mon hueca ya. Ñandego ya jata sube con situación que va a ver continuo, ¿viste? No peando, no pamo, ahí a la pea, hoy allá, pea, ojo ya, ojo ya, ojo, pesas, ahí podemos, ahí pues acá. ¿De dónde, pico? Vamos a sacar para pagar tantas cuentas y debemos 600, 800 millones de guaraníes para llegar a un cargo. Porque tenés que gastar 300 más o menos para ganar una banca y tenés que gastar 400 y más para llegar a otra banca. Antes de esa, pues, ahí la peña candidata está dando hueco y ni un peso, partido por la mitad. O debe ver a mucha inambimata y es. Oye, amale yo que tío, ¿habéis? ¿Qué le vas a pedir? Pero el pueblo, ¿con qué cara va a pedir también? Camino, seguridad, calles. Va, esto va a ver, dijo yo, ¿cuántas indígenas vendía a Curia y Sacurí? Vos vendiste tu voto. Vos vendiste tu pelcha, vos vendiste eso, amigo. Va a ver la yureta. Yo no sé si esas fotos que sacaron. ¿Cómo se llama? No sé si eso van a. Si eso llegó a la fiscalía o no. Alcide Espínola es el fiscal de Carapeguá. Alfredo Ramos Mansur es el fiscal de Paraguarí. Parame un poco en qué va a terminar. Pero si hay. Porque yo no sé también, porque lo mitago. Hija, yo soy teo. Y me haya. Vamos a una moja. Yo soy yo que pues ella guarda un huevo huerajo ahí porque inete ahí. Pero que llegó a la fiscalía, que la llegó a la fiscalía y que le persiguió al PC del Partido Colorado en forma y misericordia. Pango, avandestende y se por el día de la elección, pues. Nadie me dijo. Y claro, hay gente con que ayudes ahí. Upeando, más de uno también se me quejó de la. Se me quejó de la policía. Con la coinango, el que recibe y el que da. O sea, hay Baikonur-Hatán debe dos tipos de hechos. Para ese caso son dos. Y que yo haya hecho una broma en forma jocosa y queriendo despertar a la gente para no decirle directamente a todo, porque vos no sos, no puedes ser más papista que el Papa, donde vos, que, vos ves que todo el mundo está aglomerado ahí en la esquina de la municipalidad, en la esquina de la plaza, que está aglomerado ahí en la otra cuadra. Cuando soy la mitad, si parezca. Oye, no, hay ninguna chipería. Y lo que no tienen estructura para presentarse en unas elecciones, chau. Vayan a dedicarse a otras cosas. Por eso luego los empresarios de nuestra ciudad, personas que trabajan el día a día, no se meten en la política, porque sabe que es un juego sucio. Entonces es imposible. Y porque ustedes dicen esto y lo otro y lo otro, y por eso van a ser más. No, historia. Eso ya no existe hoy día. Hoy vamos a tener. Hoy vamos a saber. Hoy vamos a saber finalmente si se juzga las actas electorales hoy. Y si es a la mañana o a la tarde, estoy hablando de las actas electorales del departamento de Paraguarí. Eso va a permitir que tengamos hoy esos detalles. No sé, hace la pausa y ya venimos, dale, ya hace la pausa y ya venimos.
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1: Bueno, continuamos nosotros informando a los amigos que nos están acompañando a esta hora. Esta es una mañana espectacular, mira por el tiempo cómo está, será. A nivel Peñe Candidata, mis queridos amigos, Landa Pehuere Coyón La Plata, un mi empresario cuera y cuera y papen de Jehuí. Va, esa pena, yo pechubre pa' plata, y antes, o sea, sí, esa bella puta. Va, esa guan manda, se avió, ay, ay, yo soy honesto, yo soy honesto, yo soy honesto. Espera, vamos a ir antes del celular, para ver ya lo que se llama. Yo soy honesto, yo soy honesto. Va, esa honesta, o esa opalo vitaina, va, yo candidato. Víctor Martínez Correa, ¿cómo te va? Buen día.
2: Buen día, Reinaldo, ¿cómo estás? Saludos para ti, estoy acá en el semáforo.
1: Ah, o gustoso hablar para vosotros. O bonito día. Vende por ahí, te veo, doctor, se llama Mina. Qué chulo que está hoy con camisita roja. ¿Dónde te vas?
2: De asco, va Tommy. ¿Cómo estás, Reinaldo?
1: ¿Dónde te vas?
2: Estoy yéndome al juzgamiento de las actas electorales que va a empezar a las 8 de la mañana en el local del TSJL. Tenía que haber comenzado ayer, pero lo de Cordillera se demoró un tanto y bueno, empezamos hoy a las 8.
1: Hoy a las 8 de la mañana comienza el juzgamiento de la acta. Pero no hubo muchos incidentes, ¿verdad? No hay así grandes cosas para decir en actas electorales.
2: No. Yo tengo entendido por lo que pasó por mis manos, ¿verdad? Y por lo que me han manifestado los compañeros. No hay solo un solo incidente en mesa, razón por la cual va a ser algo de mero trámite.
1: Va a ser nada, algo de mero trámite. Se oficializa sencillamente lo que se estaba teniendo.
2: Cuando hay incidente en mesa, se le pasa el lector QR a cada acta y se va cargando. Solamente cuando hay incidente en mesa, ahí sí se tiene que deliberar, ver si corresponde o no corresponde. Pero tengo entendido que no hay ni un solo incidente en mesa en todo el departamento.
1: Pero ¿cuál va la satajínese debido al sistema QR? Pues te ahí en Bojasazo, contado.
2: Anteriormente, vos sabés, Reinaldo, que llevaba, por ejemplo, el distrito de Parabarí llevaba un día y medio. Sí. En las últimas elecciones presidenciales creo que terminamos en 4 horas.
1: Imagínate, y esto va a ser rapidísimo porque son solamente 2 candidaturas. Hoy con la denuncia por delito electoral, hoy comimí algunas cosas. Yo, por ejemplo, tuve así cosas concretas. Era la compra de un mesario que no se concretó, pero que denunció el PLRA. Eso fue en Quindú. Después, no me acuerdo más si era otra gente que no se presentaron. Pero plata ñemeenda y por imba de BT, verá.
2: No, hubo 2 intentos de supuestamente intervenir 2 locales en Pirayú. Un local, para ser específico, en Pirayú, ¿verdad? Pero no se constató absolutamente nada. Lo que sí existe es una denuncia fiscal en Yaguarón donde un apoderado se fue, pateó la mesa, pateó la urna, un bote de palas útiles completos, y ya la fiscalía está tomando cartas en el asunto, está a cargo del fiscal Silguero. Fue en la escuela panamericana, un apoderado liberal que se enloqueció en un momento dado al ver que las cosas no estaban funcionando, a pedir del labio, ¿verdad? Y se fue en un acto de total desubicación, ¿verdad? Meterle patada a la mesa, inclusive golpeó a algunas personas, y eso fue el incidente más llamativo y más, por llamarlo de alguna forma, más terrible que tuvimos, ¿verdad? Después yo creo que todo se manejó en el marco de la normalidad, con la gresca y rasguños típicos de todas las elecciones.
1: ¿Te pidieron auxilio a vos en particular por el tema de algunos allanamientos que se ha hecho en Carapeguá, ¿no?
2: No, no, no, en ningún momento. A mí sí me pidieron auxilio y tuve que intervenir y prácticamente estuve a punto de hacer denuncia en Yaguarón, específicamente en la Escuela Panamericana, donde una miembro de la Junta Cívica actuaba más como apoderada que como miembro de Junta Cívica y se iba e instruía, como teníamos la mesa dos por una, porque lo de cruzada eran también liberales, ¿verdad? Hacían voto asistido a sus correligionarios, a sus adeptos, y no dejaban hacer voto asistido a los colorados, razón por la cual me tuve que ir a tomar lista prácticamente y amenazar mesa por mesa de que iba a denunciar a cada integrante de cada mesa que estaba actuando de esa forma ante la fiscalía. Me tocó hacer en Panamericana y también en Guatemala. Después de eso, porque iba a hacer, ya tenía el estado completo. Después de eso me llamaron y me dijeron de que ya actuarían de una forma más ecuánime y bueno, a partir de ese momento la elección se llevó a cabo de manera normal.
1: Tengo para hacer un documental, toda una película sobre los videos que me están llegando con relación al tema de del ayudo para llegar a los locales de votación. Va, uy, Cotañante, este sistema no va a llevar a la puta, doctor. ¿Qué quiere que te diga?
2: No, yo te voy a decir una cosa, y quiero que entiendas, lo mismo que le dije a Wagner en tu programa, son los mismos liberales los que piden el acompañamiento,
1: No,
2: solamente que
1: estoy
2: como él se
1: hablando
2: compre.
1: acompañamiento, no. Eso fue espectacular. El tema de acompañamiento fue extraordinario. Yo te estoy diciendo, la
2: Sí.
1: gente que se va a López se retira la plata y no se van a votar. Y que piden plata, y que piden plata, y que piden plata. Y dos muchachos dan la plata, dan la plata. De vez en cuando me taco, ay, va a veces, Dios, no lo estoy, hoy puse y la plata la falta son la idea de ambas, Coa. Y yo apenas ando.
2: Vos sabés que la tecnología está avanzando mucho, hay que ya sistemas o software que permiten demostrar, ¿verdad? De que hay incentivo, eso querer negar, eso es como querer, no sé, tapar el sol con un dedo, ¿verdad? De que hay
1: Sí.
2: incentivos, todos ponen incentivos, todos los partidos ponen incentivos
1: Todos,
2: y hay
1: todos,
2: sistemas
1: todos.
2: con el cual se controla de que efectivamente la persona que llega a ese tipo de incentivo, con una comunicación con el veedor se sabe que va a votar. Se sabe que va a votar y ya no puede, como existen ahora 12 candidatos diferentes, los 12 prácticamente tienen todos sus PC, existe ya un control cruzado y no se puede hacer ese famoso ojo cobra fulano, ojo cobra fulano. En dos, tres ciudades ya se aplicaron ese sistema, en Carapeguá creo que no.
1: Bueno, te voy a explicar lo que pasó, doctor, y parece que ustedes siguen durmiendo todavía, o si no, sencillamente no querés admitir. Oigo el sistema en los locales de votación. Jala, candidato a concejal. Ojo, pe puerta, pendemos oído, yo le hago un bolsillo peguazo, es la voto, oye, yo me ando votar, pero lo que a mí me preocupa es la cantidad de plata que gastan los candidatos. Eso es lo que a mí me preocupa, doctor.
2: No, no, es solamente eso, Reinaldo. Lo más triste de todo esto es que vos yo te puedo asegurar, Carapeguá, que una ciudad que tiene la mayor cantidad de electores del departamento, ser candidato a concejal en las internas dentro del Partido Colorado te cuesta como mínimo 300 millones de guaraníes.
1: Sí.
2: En las generales, otros 300. Ponerle que redondeas en 500 millones de guaraníes. Y tu dieta en 5 años no alcanza 250 millones de
1: Sí.
2: guaraníes. ¿Dónde? ¿Dónde está el negocio? O sea, no le veo. Y es algo que cada vez está peor, Reinaldo. Anteriormente, cuando se desbloqueó la famosa lista sábana, era 50 y 50 y quedaban los concejales. Ahora los concejales pagan más que los intendentes. Esa es la realidad, ¿eh? Y cada día es peor y el pueblo se afila su cuchillo, su tenedor, prepara su parrilla. Ese día 11, 10, 15, ahora hay que ir 2, 3 millones de guaraníes, joga pecueras. Es farra o ñerma, esa es la realidad.
1: Bueno, lo que te tengo que decir es que si los colorados no tienen plata para dar, pues con hágalo, está 300 mil oyures. Ande de cuela 300 mil la generalata, taja, mandrá que lleve la candidata a intendente o perdeta. Ah, estamos hoy un montaje ya con año botaduña de hey, ya castiga su escuela. Ese también es una cuestión popular.
2: Así mismo ocurre eso, Reinaldo, ocurre eso. En Paraguarí, por ejemplo, tengo también un incentivo de la parte de intendencia, porque en Paraguarí la elección fue el mero trámite, por llamarlo así, pero sí una lucha encarnizada entre concejales, ¿verdad? Pero la gente piensa así, tal cual como vos decís.
1: Qué lástima. ¿A qué hora crees que tenemos el resultado definitivo?
2: Y yo creo que si empieza puntualmente a las 8, para el receso de las 12, estaríamos ya terminando. Ayer fue Cordillera, pero Cordillera tiene 24 distritos y eso llevó un día completo.
1: ¿Vos distrito la Paraguarí, la puta, la liberal, ven vos apu?
2: Tres.
1: Y con una diferencia mínima, en Carapeguá tenés 2.500, en Ubutumí tenés, no sé, menos 1.000, más otro cual era Mbuyapeu, también es mínimo, ¿verdad? 1.000 también creo que hay.
2: Ni en Boyapé ni alcanza 1.000. Cada Pegua sí una diferencia bastante significativa. Pero a nivel global, en el departamento, la diferencia es de 27.000 votos. Juntada a toda la oposición, el Partido Colorado tiene 68.000 votos y juntada a toda la oposición, ellos tienen 41.000.
1: Si la gobernadora agarra y se toma de la mano de Baruja, es insostenible este equipo político.
2: ¿Cómo se cortó esa parte, Reinaldo? ¿Cómo me
1: Si
2: dijiste?
1: se abrazan la gobernadora y Baruja, es insostenible este equipo.
2: No sé, Reinaldo, no puedo opinar al respecto, pero ya comenzaron otra vez algunas escaramuzas. Ayer, lastimosamente, en medio de todo, se le dio mucho protagonismo al ingeniero Baruja por cabeza de equipo, y bueno, he visto que salió la gobernadora ya a decir, no, onda, y más adelante. Hay situaciones en las que es mejor nomás callarse. Nadie de Baruja en ningún momento salió y dijo: yo gané el departamento. Entonces, solamente que la prensa hizo eco a la gran victoria en Paraguarí y llamaban a Baruja, y Baruja fue el centro de atención de la prensa, ¿verdad? Y eso parece que molestó en alguna forma. Y ayer, lastimosamente, salió a hacer una declaración de que
1: Es la triunfo y a la mitad, y con Juan Baena y Pedro Baeje.
2: yo no sé, no sé, prefiero no opinar porque son correligionarios y algo que tendrían que arreglar entre ellos o desarreglar definitivamente entre ellos.
1: Bueno, esperamos el resultado entonces, doctor.
2: Dale, te voy a estar yo haciendo presente una vez que termine.
1: Dale, avísame, sigue, volvemos a las 7, tipo la 1 de la tarde, esa hora de receso. Si ya tenés los resultados sería fabuloso si no contamos lo que pasó en la mañana. ¿Estamos?
2: Perfecto, Lorita, lo quedamos hasta el mediodía.
1: Gracias, señora, muy amable. Gracias, doctor. Víctor Martínez Correa, apoderado departamental de la ANR, junto a Luis Cáceres, hablando con nosotros de esta manera. ¿Quién falta? Esta camioneta, mira cómo estaba comprando los votos. Yo nomás estoy en contra de lo que quiera negarme esa parte. Y lo que me preocupa es si los candidatos a concejales compran así los votos. ¿Cómo van a recuperar? No vino mi chance, ambas y todo, yo juré la plata. Sea. Hay un empresario que colaboró un 5 millones y que me pueda llamar y me quiera decir: mi candidato a concejal me llamó y me agradeció porque le ayudé. ¿Quién me va a llamar? ¿Quién me envía un mensaje? Mi candidato a concejal. Esa y Pamango y Cuay. Vea cosa, y pama o pava iba a ir, voto ya, listo. Juan Aurelio Bobadilla va a ir hoy a la municipalidad a enterarse de cómo está la situación. Mamá santa, oye, pregunta mavicopea. ¿Cómo si faltara, papi? A ver. Pea pico yo y cota maína. De Tarwa, donde sea. De Perú, de Michimice, a la Icatura, mo. Alena. Ay, ese Yucatán de hoy, o sea, ¿qué querés que te diga? Me van a fusilar nomás. Aquí uno, dice aquí uno de la justicia electoral liberal rompió un voto y no denunciaron, pico. Pero yo fui partícipe de ese lugar. Él rompió el boletín. Porque la presidenta de mesa dijo, voy a romper el boletín. Y como que todo el mundo estaba ahí, entonces le dijo para poner punto final a la situación, porque la señora dijo, voy a votar otra vez. Entonces le dijo, peta. Y él ayudó a romper el boletín. Pero en la práctica es igual que yo vaya a romper el boletín, yo no puedo tocar el boletín. Y el funcionario de la justicia electoral tampoco puede tocar el boletín. Así de sencillo. Tampoco puede tocar el boletín. Sí, vas a ver, querés ayudar, puedes decir de tus buenos oficios, pero no puedes hacer. Porque ellos no son autoridad, ellos son observadores. Las autoridades son los miembros de mesa. Y el custodio de las autoridades son los veedores y apoderados que están en los locales de votación. Así funciona el tema. Ni un fiscal puede ordenar que se rompa un boletín de voto. La presidenta de mesa, los miembros de mesa, allí en votación tienen que ser. ¿Por qué tuvimos mucho lío de ese tema? Porque lo que anteriormente pasaba, hoy. Lo que anteriormente le pasaba a los opositores aquí en Carapeguá, hoy le está pasando a los colorados. Generalmente los liberales o alianza, que muy pocas veces se dio, no llenaban las mesas. Así como pasó en muchos lugares. Y las sustituciones ya eran todos colorados generalmente. Y hoy los liberales vinieron a las 5 de la mañana, la gente se recordará cuando yo comencé a hablar. Las 5:02 yo abrí mi transmisión. Y ya los liberales y los de la alianza ya estaban todos sentados en la mesa. Upe la seis o guaje, panchamente los colorados. Va, guaje, mami. O guapi paite, hermano, mira, ya lo estaba esperando nomás ya al vocal colorado. O te más oigo, guapi paite, no hay por y otra cosa. Y quienes quieran negar que se incentivó los votos. Que se vaya la AVE. Y que fue ¿cómo se llama? Que fue la reactivación económica más importante de los últimos 10 años. Sí, también. Porque en estas municipales generales corrió más plata que cualquier otra elección. Hay distritos que se pagaron 300 mil, otros distritos que se pagaron 400 mil. Oyo, esa opanomita. Yo no estoy enojado con los electores, cuidado de electores comunes, yo no estoy enojado con ustedes. Lo que estoy medio molesto es con algunos que se hacía del vivo y que le estafaba a su candidato. Con eso es lo que estoy enojado. O vender 3-4 velas y lista. Eso no se hace. Excesivo, man. Pemichiminte, una y pues hay problema, pero otro ya excesivo, más sea. Esa hijo vare con los mitos en su casa en la bicuada ese. Mamina galloso. Y después, todo se sabe. Después de tener los muchachos la planilla de los locales de votación, porque fue Carlos mitad, los candidatos intendentes casi nada. Estoy hablando de los candidatos a concejales. O rey, ¿sabes cuál es la voto mía? Mamina, y ven y lo mamá, o sea, ya pongo a curir tanto, y mami, tren de votarse de bebé. Mami, un paitacha y la hace plata, bebé. Oye, pelusa, ¡ey! Que tú cuando te avisas a un infartante bárbaro y grave, o sea, y grave.
3: ¿Y a quién pico le va a culpar si la gente se va? Oye, yo pido eso y postar, no me está la plata que ella usa. No me está y postar la plata que ella usa. Ve y público, balea, ave. Y no me van a decir, no,

0: Solamente los colorados. No, maestro, vestía. Vete y se apaiste. Dale, y botado bien, te vestir. Ahora, y para este no está la plata. Ey, yo no está, no está. Las cañas de pijama, botas de pijama, falta yo. Y no está.
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8: Informando a todos los amigos que nos están acompañando en esta jornada. Y por ahí te digo la cuara, mami, cuasa. Y puente y voy, o sea. A ver, ¿dónde está? Aquí, espera un rato. Santo cielo. Eder Rivas, ¿cómo está? Buen día.
9: Muy buenos días, Galloso. Muy buenos días para toda tu audiencia. Un gusto conversar contigo. Un gusto estar contigo a través de las ondas de la radio.
8: Señor intendente, bienvenido a este nuevo mundo. Después de un largo receso, usted vuelve a hacer de vuelta noticia. El hombre de los servicios, el hombre de los que atiende a los humildes. Mami, Eber Riva, va ahí con don Eber, don Tomás Fidelino, ese pirimba y te mis años, donde en día, ¿sabes lo que es? La pieza de mañana, amigo, vamos a la prueba, ya voy a de otro. Ay, ¿cómo andamos?
9: Bien, yo soy bien, ya recuperándonos ya de las elecciones del domingo, que realmente fue bastante cansador.
8: Sí.
9: Con muchos problemas por el tiempo, por el mal tiempo que tuvimos un día antes de amanecer sin luz, por lo menos en la capital de los Colorados fue así.
8: Sí.
9: Pero pudimos salvar, ya prácticamente empezamos a las 8 de la mañana las elecciones, las votaciones. Ya tardamos un poco, pero empezaron a las 8, empezamos en los 7 locales que tuvimos acá en la ciudad de Uyuy, ellos.
8: Bueno, a ver cómo se llama, los mitacos, a veces a carrera de Uyuy o jugar cosas, gente hace parte con elecciones y entonces bate con.
9: Ah, pues sí, tendré ahí, Ayuso, pues sí, tendré ahí. Cansador fue todo, muy exigente nuestro electorado en todos los sentidos y entonces se volvió muy cansador.
8: Va, ella puta, ahí con ángan de ella aprovechar y hoy con la ensaya. A ver, ¿fue desgastante para vos la campaña electoral? ¿En un momento te preocupó porque estaba también un Colorado ahí enfrente, algo que no pensé que iba a ser así? También hicieron muchos votos, ¿te preocupó? ¿Eso ha hecho que tenga que trabajar, esforzarte mucho más, verdad?
9: No, para mí todo fue más difícil porque yo empecé el proyecto, el plan, siendo otro el candidato posible de mi movimiento en octubre del año pasado, y justamente va a ser un año, este el 30 de octubre, que hicimos la primera plenaria para consultar quién podría ser el candidato por nuestro equipo, y se barajaron varios nombres, por a pedido.

0: fuerte la campaña que duró con mucho esfuerzo. Llegamos a inscribirnos el 16 de febrero, ya con primeramente iba a ser con una lista totalmente distrital, independiente. Posteriormente, conseguimos la comunicación con el compañero Hugo Velázquez, que es el líder del movimiento Fuerza Republicana. Ahí fue que optamos por una lista que sea el número 4, ¿verdad? Porque si no, con el sorteo me dijeron en la Junta de Gobierno que iba a aparecer 116, lista 154, y no le gustó un poco al comando distrital que habíamos conformado. Y así fue que surgió el movimiento, primeramente independiente, luego teníamos que fusionar con el movimiento Fuerza Republicana para que de esa forma tengamos la lista, tengamos identidad, tengamos más posibilidades de tener un buen equipo también distrital, nacional y departamental también, ¿verdad? Entonces, fue largo ese proceso, aproximadamente 7 meses de campaña, desgastante, y en el día de las elecciones, ni qué decir, ¿verdad? Que fue el 7 de junio. Ganamos el 7 de junio y nuevamente empezaron los trabajos de llegar a los líderes que estuvieron en otro movimiento, porque acá tuvimos tres movimientos internos en
1: Sí,
0: las
1: internas.
0: elecciones internas.
1: Y fue muy dura
0: Así es.
1: porque cada uno tenía muy buen ropaje, sin lugar a duda.
0: Así mismo, o sea que los dos movimientos eran del movimiento Honor Colorado.
1: O yo
0: Y en
1: ya
0: Honor
1: estoy, vale,
0: Colorado.
1: esperando un ratito, o yo ya estoy plata, ver la amistad, se va a poner, está ahí atrás, y ella puede ir a tener municipalidad paralelo, y ve yo a tu sea, a ver eso, o sea.
0: No fue tanto así, Gallardo,
1: Va,
0: no
1: esa
0: fue
1: no fue
0: tanto
1: tanto
0: así.
1: así, porque si Norma no hizo faltar recursos, María Cristina tenía lo suficiente, el otro todo un ministerio ahí encima, andeu bebé, en popo y po, y cigarro po, y sabía que soy con de Huila cigarro po, guasuga, dejó ese becerro cuaine ese 20, bárbaro. O vos pensás que yo no sé lo que pasa ahí.
0: Así es, así es. Y
1: Bueno.
0: bueno, y fue la campaña muy intensa, vibrantes internas, y después tuvimos que tratar de dialogar, tratar de llegar a conversar por lo menos, y hubieron gente que no pudieron instalarse bien sobre la lista uno, pero también hubieron gente que acompañaron a su partido como de siempre, ¿verdad? Y eso me fortaleció mucho, y tal vez que el resultado fue así, ¿verdad? Un poquito con unos votos cruzados que tuvimos, porque el candidato por primera vez en el CUI fue del partido, o sea, un colorado, siempre fue un liberal, ¿verdad? Entonces, por primera vez fue un colorado. Y la alianza, llámese Encuentro Nacional, llámese Partido Liberal, llámese Partido de los otros partidos que no me estoy recordando, que se acoplaron con este correligionario que fue nuestro, ¿verdad? Alfaro. Entonces llegó a una cierta cantidad de votos también. Y bueno,
1: Vos
0: uno
1: sabés que
0: veía.
1: me preocupó muchísimo porque Carmelo Alfaro Villalba hizo 3.000 votos y Eva Rivas hizo 5.600. Y para hacer 5.600 votos no tenés que moverte. Y con todo lo que significa su geografía, toda la distancia que tenés ahí, pues cuando menos en Mocueca ya, en Bocuchú de otro negocio ahora.
0: Chicos, yo soy todo, todos empiezan a trabajar, llegar la gente, instalar su candidatura, y más todavía, como te dije, Alfaro es colorado, por tradición, por convicción.

0: siempre fue un actor colorado importante en nuestra comunidad, ¿verdad? Y bueno, se decidió y dejó el partido, ya supe porque creo que ya se afilió, sí, ya se afilió al partido, yo creo.
1: Sí, oh, tan de
0: Así.
1: apaitero, Ever, vos que tenés tanta experiencia, vos venís en la presidencia seccional, junta departamental, secretaría de la gobernación, junta departamental, gobernador, diputado. ¿Era un cargo que te faltaba a la municipalidad o era una necesidad de seguir diciendo puedo dar algo más por mi comunidad?
0: Acá en realidad la cuestión era que se acercaron seis amigos que considero yo son importantes en mi comunidad. Me hablaron comerciantes, un empresario, algunos profesionales médicos, y me dijeron de que sería bueno, con toda la experiencia que tuve, bien o mal, tuve experiencia y tratar de modificar o tratar de instalar nuevamente un intendente con un peso político, con una trayectoria importante, con una experiencia, con una capacidad. Y me convencieron. Porque como te dije, en octubre otro era el candidato
1: Sí.
0: de nuestro equipo que veníamos hablando. El equipo me refiero a los siete amigos que se preocuparon por la ciudad de Vicuí, por la situación de nuestra ciudad. Entonces, esos amigos me quería que sea yo el número 8 dentro y buscar un candidato. Eso a priori fue la idea, ¿verdad? Buscar un candidato más o menos de consenso inclusive. Pero como no encontrábamos noviembre, diciembre, enero, ya en febrero yo me decidí porque todos me decían, no, no hay por otro donde está mandando y la arañan de vos tenés que ser, vos tenés la capacidad política y tener las condiciones de llegar a unas internas y ganar, me dijeron. Y bueno, ahí agarré el compromiso, prácticamente 5 meses antes de las elecciones, ¿verdad? Internas.
1: A ver, ¿y qué pensás de lo que sería la municipalidad? Sabemos que todos los municipios prácticamente tienen problemas graves en cuanto a la situación económica, seguramente por varias razones, ¿verdad? Ahora, ¿y qué vas a hacer vos? ¿Vas a venir tipo limpiando la casa, tirar la basura directamente a los lugares que corresponde y comenzar a trabajar? ¿Qué pensás?
0: Mano dura, Galloso. Acá vamos a tener que poner mano dura, hacer bien las cosas, hermosear nuestra ciudad para que la gente también tenga condiciones y el incentivo de pagar su impuesto, ¿verdad? Porque sabemos que el municipio tiene que recaudar y luego distribuir. Y es una tarea muy difícil. Nadie quiere pagar. Y lógicamente es difícil de distribuir. Entonces, tenés que hacer un buen trabajo, eso a lo mejor va a aprender recién después de los primeros 6 meses o un año, la gente pueda reconocer el trabajo que venís haciendo. Y acá tenemos la problemática número uno, es reparación y mantenimiento de los caminos. Tenemos más de 165 kilómetros de camino de terraplén, caminos vecinales. Segundo, en cuanto a ubicación, después de Capucú, porque Capucú tiene más de 182 kilómetros, y después ya estamos nosotros.
1: Qué bárbaro.
0: Entonces, es una tarea muy difícil de conseguir maquinarias, pero yo voy a exigir aquello. Ese impuesto que se paga, el porcentaje que se paga, que se va de Uicuí, que se transfiere al gobierno nacional, a la gobernación, voy a hacer sentir y reclamar esa cantidad de dinero que se va a parar ahí retribuirnos acá en arreglo y reparación de caminos especialmente. Seguramente voy a llegar a conversar con el presidente de la República, con el vicepresidente, con los ministros, posteriormente con la gobernadora, con los concejales departamentales, seguramente. Y de esa forma traer un poco acá las maquinarias para reparación y arreglo de caminos que hace tiempo no se está haciendo en condiciones, en forma, ¿verdad? Y con los recursos que tenemos también nosotros, seguramente en el municipio vamos a estar tratando de reparar esos 165 kilómetros de caminos vecinales que tenemos y que están totalmente destrozados. ¿Tú juntas? Y más todavía que se acercan la Navidad, el Año Nuevo, Reyes, donde Uyucuí es una ciudad turística, donde vamos justamente a implementar el proyecto, el primer proyecto de tener un circuito turístico distrital guiado, y no podemos tener caminos feos para este fin de año. O sea que difícil es la tarea que me espera, pero como bien dijiste, desde el sector privado, nosotros durante la campaña interna hemos facilitado prácticamente 3 equipos camineros, sin contar con ninguna institución pública. Y seguramente si no hay respuesta, lo vamos a estar haciendo de esa forma, nuevamente, ¿verdad? Y tratar de solucionar el inconveniente que tenemos.
1: Vos me tenés que decir...
0: caminos se refiere.
1: Vos me tenés que decir sí o no nomás. No es necesario que pongamos a discutirnos acá. Sí o no nomás me tenés que decir. Va a ser un año político lleno de internas partidarias para vos el 2027, señor intendente.
0: Depende, Galloso. Depende mucho de la situación. Depende mucho de la coyuntura que se pueda presentar.
1: El hecho que yo haya visto una foto con Baruja, ¿era solamente por lista 1 o ya hay conversaciones avanzadas?
0: No, fue solamente por la lista 1. Yo estoy en la disidencia, entonces me mantengo ahí. Tengo amigos que me habían invitado para llegar a este proyecto y no le debo nada, ¿verdad? Pero tengo amigos que están ahí y la lista 1 que habíamos demostrado todos juntos con algunos candidatos a intendente también fue para demostrar que el Colorado puede tener diferencias, pero siempre el partido está por sobre esas diferencias, y mostramos ahí la lista 1. Pero lógicamente se puede hablar, se puede dialogar, como dije siempre, si un amigo del departamento de Paraguarí llegara a integrar la dupla, la candidatura para una dupla presidencial, tenemos que respetar eso, tenemos que conversar. Y también si tiene la posibilidad de llegar, porque eso también tendríamos que analizar, ¿verdad? Si hay forma, si hay buenas intenciones, si hay una medición, si estamos seguros de que podemos llegar, tendríamos que pensar bien para realmente poder acompañar a un amigo, a un correligionario, a un dirigente del departamento de Paraguarí. Esa fue mi posición de hace un año y sigo sosteniendo eso. Podemos hablar, podemos estar todos en el mismo barco si es que esas condiciones se dan.
1: ¿Qué dice María del Carmen? No, ya nunca más, jamás me voy a rendir. ¿Cuál es su palabra?
0: No, ya es una luchadora. Ella también seguramente va a estar analizando muchas cosas, está trabajando, me está ayudando también en el sector privado, estamos llevando adelante algunos proyectos, emprendimientos que tuvimos, y me está ayudando muchísimo. A lo mejor ella se queda acá y seguimos con el trabajo y continuamos. Eso va a depender todo de lo que recién estuve diciendo, de que Sí, hay un candidato, hay un dirigente, hay un ministro en este caso que se posicione para una dupla presidencial y tiene la posibilidad de llegar, nosotros vamos a acompañar, vamos a acompañar, si tiene posibilidad, pero si vamos a acompañarle porque vemos de que podría llegar sin tener el acompañamiento de toda la dirigencia del país, del departamento, es difícil, difícil, porque yo quiero trabajar para fuertemente, pero llegar al objetivo. Eso es lo que yo pienso.
1: ¿Ella podría ser de vuelta candidata a la gobernación?
0: Difícilmente, Galloso, difícilmente ella tome esa decisión.
1: Ya indica tu M o vale, mande.
0: Vale, mande. Difícilmente
1: Muy
0: ella.
1: tibio la forma que me dijiste o vale, mande. Sí que solamente va a decidir el tiempo.
0: No, todo depende del tiempo, porque imagínate, no sabemos cómo va a llegar esta coyuntura, estas internas que ya van a ser el próximo año, no sabemos, no sabemos, por eso de repente se puede unir todo el departamento de Paraguarí, ¿por qué no? Nos acompañamos todos, acompañamos una candidatura nomás. Y ya le dije a varios actores del departamento, ya le dije, esto es mi posición. Y también acá en mi ciudad le dije a los actores políticos que estuvimos enfrentados, lo más importante va a ser de que para nosotros un ibicuyense pueda representarnos ya sea en el Congreso o ya sea en la gobernación, yo como intendente eso voy a acompañar. Sea cualquier actor que tenga esa posibilidad. Pero posibilidad real, no de relleno, o no de candidatarle nomás para enfrentarle a lo mejor o a enfrentar un capricho ajeno. No. Tiene que ser algo real, algo, una candidatura, porque Uy no puede tampoco estar atrás. Y una ciudad muy emblemática, una ciudad llena de historia dentro del Partido Colorado y considero yo que no puede estar con una candidatura no menos que llegar al Congreso, llegar a la gobernación o otras candidaturas más.
1: Es hora de hacer bien los deberes, Ever. Último, ya voy, ya te robé mucho tiempo. Es hora de hacer bien los deberes, por eso la gente ya no mira prácticamente el color. Lo de tu caso fueron todo por yo creo y votó muchísima gente. Ahí estaba un hombre y ese hombre era del Partido Colorado. La gente ya no va por los colores, por lo que pasa, por ejemplo, con el mismo Carapeguá, no sé, otro distrito también, donde cayó también el Partido Liberal. Esto no merece una profunda reflexión dentro del coloradismo, dentro de la dirigencia.
0: El hartazgo de muchas mentiras, de muchos compromisos. La única forma de solucionar ese pensamiento de la ciudadanía por sobre el Partido Colorado es haciendo bien el trabajo, los trabajos. Haciendo bien, teniendo un camino de todo tiempo en las compañías y barrios, teniendo por lo menos un apoyo fuerte en la producción agrícola, sería también para muy importante, a los pequeños productores que se les abandonó hace tiempo. Muy poco se le llega a esos productores, preparación de suelo, por ejemplo, asistencia técnica, recuperación de suelo, distribución de semillas, cosas fundamentales que el pequeño productor tiene que tener. No, el pequeño productor tiene que tener por lo menos maíz, mandioca, poroto, autoconsumo. Tiene que tener eso. Y ya sea el Ministerio de Agricultura, la Gobernación y los municipios del departamento y, ¿por qué no?, el país dejaron de apoyar a ese sector. Así también nuestros hospitales, Galloso, nuestros hospitales. Tenemos que ver la la forma de que tengan nuevamente medicamentos, que tengan profesionales, que tengan buena asistencia. El pueblo ya no puede esperar. Y estoy seguro que es la última oportunidad que el pueblo colorado le da a su dirigente, a su candidato a intendente, en este caso ya intendente electo, los que ganamos con el Partido Colorado, es la última oportunidad. Después vendrán ya otros partidos, yo estoy seguro de eso. Así como ocurrió en Carapeguá y otros lugares.
1: Gente, ¿usted con asuntos con avión? ¿De por ibe meña botula y te y hago asuntos con ahora?
0: Y yo creo que los correligionarios se volvieron carroñeros justamente porque no hay buenas respuestas desde el sector, te digo, municipal, desde su municipio, desde su gobernación, desde sus ministerios. Entonces la gente se van y piden 100, 200, hasta 300 mil y se va y vota por lo que quiere, por el que quiere.
1: Y usted va a solucionar el problema de ahí, puede haber en su embajada.
0: Entonces, véase la saga. Yo soy seguramente una de las últimas oportunidades que va a tener el partido de hacer un buen trabajo desde los municipios colorados.
1: Ever, ¿Jandepio o pata la periodo o pata de Wii como intendente?
0: Ese compromiso se va galloso. Quiero reivindicarme con mi pueblo, con mi familia y reivindicar mi apellido que mucho se maltrató y se sigue maltratando, pero quiero demostrar con trabajo, con dedicación, haciendo llegar toda mi experiencia en las 43 compañías y barrios de nuestra ciudad. Si llegué a ser gobernador y trabajamos bien teniendo un gobierno por primera vez en la historia de la oposición, en aquel entonces llega presidente Lugo en el 2008, llega Ever Rivas gobernador y de entrada tuvimos problemas, muchos problemas, pero igual hicimos muchas cosas. En aquel entonces nos enfocamos al deporte, que claro, ya por la gradería, vestuario, pista de fútbol de salón, pista de handball, alambradas perimetrales, local de ligas, de nuestra UFI mismo allá en Paraguarí. Nos dedicamos al sector turístico, nos
1: Pero
0: dedicamos.
1: está bien, o sea, todo el desarrollo que hiciste en Ubicuí, mudaste la gobernación, pero eso no sirvió otra vez, porque ahora que le necesitaste a la gente, o como le necesitaste en elecciones pasadas, terminaste gateando y esta vez con todo lo que se puede para poder llegar al cargo. Esa es la indiferencia de la gente también.
0: Yo te puedo asegurar que los recursos de la gobernación llegó el 7% en cada distrito, ya
1: No, yo
0: sea en
1: sé eso, pero
0: Semillas,
1: como
0: ya sea.
1: nunca
0: Sí,
1: atendiste
0: cierto, cierto
1: Ubicuí.
0: lo que decís, cierto lo que decís. Vos me estás hablando de la candidatura que tuvimos cuando María del Carmen llegó a
1: Sí.
0: postularse, pero tenemos que saber que nosotros ganamos de los 6 distritos más importantes de nuestro departamento. Con el proyecto MDC llegamos a ganar en 5 distritos
1: Sí.
0: más importantes. Solamente perdimos por un poco margen en la ciudad de Paraguarí. María del Carmen ganó en Yaguarón, ganó en Carapeguá, ganó en Quindú, ganó en Ubicuí, ganó en Sapucaí por 420 votos de diferencia y perdió solamente en Paraguarí. O sea que en los 6 distritos más importantes se llegó a perder. Y posteriormente nosotros tuvimos la gran sorpresa de que nuestros integrantes de mesa no llegaron a integrarse en Caapucú y en Quicuí.

0: Y ya lo pudimos eso sostener, y eso todo el mundo sabe.
1: Y teniendo toda esa estructura, ¿por qué tanta vuelta de ver? Veamos, peapa, ese oso, el güeruja, ya es ese amigo, vaya pea, de tipo luchador. Comenzó en la ceniza, hoy él es un... ¿Sí o no?
0: No, de luego, somos luchadores, van, ya se molía y nada, yo soy la primera liadora.
1: Señor, un placer, éxito, felicidades, disfrutar este momento, gracias.
0: Gracias hermano, un fuerte abrazo, saludos para todos los amigos.
1: Bueno, ahí está, miramos, le escucharon ustedes, a Eber Riva, el diputado de la nación, el gobernador. Va, Eva, yo soy salón, está ñañiste, dicen, va, Eva, yo soy ñañiste, de malo, está en chamalo, o sea, vean, dice. A uno ya puede ir no al ley o pese y es espectacular. Dile, no, es espectacular. O ya, o que yo lo mitad en yo. Ah, o sea, es lo mío, ando pucado y lo mitad que se porta yo más. Yo lo ando pucado y lo mitad. Dale, ya venimos, dale.

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8: Bueno, continuamos nosotros informando a todos los amigos. Nicanor Duarte Frutos, un buen día ese. No quiere ser nada. Le busqué a Longino. De Yuhuy, yo. Mobo, juez. Pero voy a dañar moñez, ve a Madero Núñez. ¡Se llave! ¡Ey! ¡Bup! El que quiere ser presidente de la Junta Municipal de la ciudad de Carapeguá es el señor Ignacio Ojeda. Ignacio, buen día.
9: Tú.
8: Bueno, pues Nicanor Duarte Frutos, dale. ¿Se puede escuchar, pone? Intenta. No sale nada. Le digo, ay, madre, espera, ¿dónde te vamos a buscar? Ahí está, ¿eh?
10: Cuando yo llegaba en el 2002, 2003, el padre, el jefe de familia me decía, Nicanor, si amigo, no hace falta que venga más. Acá tenés el voto de mi esposa y de todo mi hijo. Andate con Tejima. 20 años después soy candidato a senador. Ganamos, pero no me dejaron votar. Bueno, fue otra historia. Pero me permitió recorrer la vuelta del país.
11: Sí.
10: ¿Y cuál era ya el discurso del padre de familia? Mira, Nicanor, me alegro mucho que me venga a visitar. Voy a hablar con mis hijos que ya tienen más conocimiento que yo y que de la mamá. Añemón que tamita será escuela Iñarandubé más ejehuí. 20 años más tarde, la mayoría terminaron la universidad.
11: Claro, claro.
10: Pero sin empleo, sin posibilidades de crecer o con empleo precario, explotado. O sin posibilidad de acceder al Estado, salvo que tenga padrino. Y generalmente entran los mediocres, los poseedores de títulos falsos. No vamos a hacer esta autocrítica en nuestro partido. De esto no vamos a hablar en las elecciones, en una campaña electoral. Entonces, ¿de qué es lo que vamos a hablar?
11: Espectacular.
10: La agricultura familiar campesina se está muriendo. ¿Qué pasa con nuestro proyecto de política energética, el anexo C? ¿Qué pasa en Añacuá? Porque si vamos a discutir, tenemos que hablar en serio y con argumento. Pero el colorarismo tiene que tener un discurso esperanzador. Tiene que tener un discurso que toque la necesidad de nuestro pueblo. Que toque el corazón de nuestra gente, la esperanza de nuestros jóvenes. Pero si estamos discutiendo, si va a ser por encuesta, por ruleta rusa o por carrera bozá, que vamos elegiendo nuestro vicepresidente. Yo no entiendo, compañero.
11: Nicanor, te agradezco mucho este tiempo a PRG 780 Mega Cadena.
8: Ay, va a ir carrera bozai. Qué locura ya. De Iyajela, Nicanor Duarte Frutos. ¿Y qué le vas a pedir? Sí, el presidente de la República, esto, senador electo.
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8: Bueno, he de vuelta una puja ya el tema de la presidencia de la Junta. Ya he de vuelta una puja. Ignacio Quijada quiere ser presidente de la Junta Municipal. Ya está hablando, ya está buscando. Francis Román también quiere ser presidente de la Junta. O sea, ya están hablando los muchachos sobre esta situación. ¿Qué diría o qué dirá Enrique González Quintana? Que también dijo que por experiencia se merecía. ¿Qué dirá, por ejemplo, este muchacho, cómo se llama? El que obtuvo mayor cantidad de votos, ¿cómo se llama? El que tuvo mayor cantidad de votos, Darío Espinosa, 1.100 votos. Cuando me cuida, hubo un voto para ella, que es Imango. Parece que 1.100 ella vota. Vamos, está. Yo no sé si. No sé cómo es, objeta. 1.100 votos, objeta sea. Más había, todo llevo otra cosa. A objeta. No hay purio, no hay cuay, más va. Me digo, ahí me voy a mandar la foto. Este ya es ahí, oye. Y seguramente. No sé. Darío Espinosa, ¿cómo te va? Buen día.
9: Buen día, Rinaldo, y para la audiencia.
8: Felicidades, Mantecida.
9: Gracias, amigo. Y también le quiero agradecer a la gente que confiaron en mi persona, en este humilde servidor.
8: Lo único que me acuerdo es desde el primer día, Reinaldo. ¿Te acordás de eso?
9: Sí. Y lo único que te puedo decir es que a la gente le gusta la humildad, la sinceridad y la sencillez. Es lo que puedo rescatar de esta campaña política, mi querido Reinaldo.
8: ¿O me gusta callar? ¿Una mamita?
9: Sí, aguajé casi el 80% de las casas llevé en Carapeguá, Reinaldo. Aguajé humildemente, aguajé a Terendi, a Cuera, a Mujeres de ese proyecto, a conquistar la llanta gente de la Carapeguá.
8: Darío.
9: Sí, Reinaldo, estoy muy contento y muy fortalecido y muy comprometido con mi gente y a la gente que me apoyó el domingo. ¿Sabes? Y tengo el doble compromiso porque la gente confía se deja a San Miguel Plano de Fraguayana.
8: Vos sabés que si es por plata, todo tiene plata, pero tu estructura, tu gente, te fueron leales, por eso pudiste llegar.
9: Y sí, y tenemos que rescatar. En los 9 locales de votación tuvimos votos y mucha cantidad. No es poca cantidad lo que se votó en todos los locales de votación por mi persona.
8: Te tarugaron,
9: sí. Aprovechando la oportunidad, les quiero agradecer de corazón al ministro Juan Carlos Baruja, que desde el principio optó por mi persona y me dijo, siempre me dijo que yo iba a ser el más votado y se cumplió.
8: A ver, Maricale Aona Zapaité, Maricale Estigarribia, Darío Espinosa 189, en la Nicaragua 165, en la Virgen Poderosa 5, después en Pacheco 236, en Cerro Pinto 15, en Tayiloma 42, en Franco y la 183, en Espartillar 113, en Beniloma 154, Mamilla, esta te digo ella, por entonces te anda a ver cómo te la voto.
9: Sí, fue un trabajo que planificamos desde el comienzo. Nosotros tuvimos encargado por colegios electorales, o sea que delegado por colegios electorales tuvimos, y todos tenían su compromiso, una meta que iban a alcanzar, y todos los encargados de todos los colegios electorales cumplió su objetivo. Te voy a poner un ejemplo. En Franco Isla nosotros tuvimos la meta de 150 votos y llegamos a 186 votos. En Meniloma 150 votos era la meta y llegamos a 154 votos. En Taller era la meta 50 votos y llegamos a 44, pero casi llegamos, pero se te iba a faltar.
8: A ver,
9: nosotros no teníamos una meta por colegios electorales.
8: A ver, Ambaela y Cota, ¿cómo se llama? ¿Quién va a ser el presidente de la Junta?
9: Y todavía, Reinaldo, no hablábamos. Seguramente hoy, entre mañana, ya vamos a estar hablando con los compañeros que son electos.
8: A ver, ¿vos le querés apoyar a alguien o querés ser vos?
9: No quiero hablar todavía de ese tema, Reinaldo, porque todavía no, sinceramente no quiero sacarme, Reinaldo, que van a apuntar y miso, Reinaldo, que oye, de gastar peite, la hace el pico, misa.
8: ¿De te hace peite?
9: Sí, está con Reinaldo, está en la que ella.
8: Prácticamente. Como cualquier otro. De bolsillo y me hago solo peite y nada.
9: Elección, vamos a votar en la que visa.
8: Van de bolsillo y me hago solo paite y nada.
9: No, no, jale, de nuevo.

0: Ya tú no la hayan posible. No, nada que ver, ya la hayan posible. A mí me bueno, ya gastar en algo, ¿no? Y también quiero acotar en algo de que el servicio que hice de mi trayecto de vida también me ayudó bastante para llegar al objetivo.
1: Bueno, mucha fuerza, hermano. Ya seguiremos hablando. La concejal, te convertiste en el concejal más votado. Vean, no entendí, Dina, vea. Así, Dina, vea. Nada, y lo contrario, ni madre, pero viniste
0: Me
1: a.
0: alegro la no entendí.
1: Con tarjeta madre, yo copia muy te ultimo te de la bayo pa wey guay un día esa pa te verano pa digo yo va muy te último y sea yo en botoro lo invitaba con su gabe sea en parte te y no te
0: Ya. Ya cuando yo no sale, paja, paja, pues. Mure,
1: No,
0: mure,
1: no,
0: pues, ya,
1: tampoco así, no, la final ya va, pues, chamo, fuerza Darío, el aprecio de siempre, hermano, gracias.
0: Gracias, Renaldo. Gracias, Renaldo.
1: De tarobón, no quiero hablar todavía yo del tema de la presidencia de la Junta, espera un ratito, no quiero hablar todavía. O sea, ahí le trajo pa' y te oigo los Instagram, o sea. Y le trajo pa' y te oigo, o sea, los Instagram. De tarobón, de esa. ¿Cómo quisiera ser parte de tu vida? Hay que candidatarse para saber lo que significa candidatarse. Sí, el que no se candidata, o sea, no puede hablar, no puede opinar. El que no intenta, el que no prueba, no, ese no puede decir nada. Llámalo pues Ignacio Ojeda, un ratito. ¿Quién me preguntaste ese papá? Adrián Brites no entró, lamentablemente. Por ahí yo quería hablar con él también, para saber su, ¿cómo se dice eso? Su pensamiento, ¿verdad? Sí, quería saber también. Quería saber también, para saber su pensamiento, qué piensa a esta altura, y una serie de cosas. Y mucha gente quiero hablar, seguramente voy a tener la oportunidad de hablar con todos, porque antes de las elecciones todos hablaron conmigo. Ignacio Ojeda, buen día.
2: Buen día, querido Reinaldo. Buen día, Tomás, la audiencia.
1: Dirá, a otro que le tengo que felicitársela. Felicidades, señor concejal.
2: Gracias, mi querido Reinaldo. Te agradezco mucho. Yo sé que no es fácil esto. Muchos compañeros no llegaron, ¿verdad? Lastimosamente, no es fácil conseguir votos, ¿verdad? Por eso te agradezco, Reinaldo.
1: Sí, ¿cómo se llama? Y llegaste a de vuelta a ser concejal municipal. En líneas generales, te tocó clasificar en el número 3, pero orillando los 1.000 votos. ¿Cómo es juntar 1.000 votos?
2: Y la verdad, no, yo creo que no hay un secreto, ¿verdad? Que te pueda decir, tenés que hacer algo y vas a juntar tantos votos, ¿verdad? Más bien cada uno tiene su sistema de trabajo y capaz llegó eso a la gente, les convenció, ¿verdad? Yo, como siempre te dije, yo provengo de una familia muy humilde, no tengo ni un pariente que estuvo en la política, yo fui el primero que ingresé en este tema, ¿verdad? Siempre traté de estar con la gente dentro de mis posibilidades, ayudando, gestionando, ¿verdad? Y gracias a Dios, el pueblo carapeño me volvió a dar esta oportunidad de estar 5 años más representándole la ciudadanía carapeña en la Junta Municipal y esta vez, ¿verdad? Con Juan Aurelio, ¿verdad? Que creo tengo mucha esperanza de que vamos a hacer mucho más este periodo porque, como siempre yo le digo a la gente también, cuando un concejal hace un pedido, hace una ordenanza y el ejecutivo no ejecuta, ¿verdad? No nos sirve tampoco, ¿verdad? Y yo confío mucho que con Juan Aurelio vamos a trabajar mucho mejor este periodo municipal.
1: Bueno, tu parte fuerte fue, estoy mirando Mariscal Estigarribia, hiciste 167 votos, en República de Nicaragua hiciste algo similar también, después en otro lugar donde hiciste mucho,
2: Pacheco hice 200 y algo.
1: 218 hiciste en Pacheco, en Cerro
2: Sí.
1: Pinto, 62 votos.
2: Sí.
1: Vai, botei hoje a bebê. Vai, deu daí, bota lá. Vai, hoje a bebê.
2: No más, pico Reinaldo. En Pacheco estuvimos seis candidatos: dos liberal, dos colorado y dos de la lista 3.
1: A ver.
2: Aparte, ingresaba también los otros candidatos y yo tuve que mirar también en otras compañías.
1: 67 hiciste en Talliloma, en otro lugar donde en Franco Isla, hiciste 45, ¿verdad?
2: Sí,
1: Y
2: en Iloma creo que 92.
1: 46 hiciste en Espartillar.
2: Espatillar.
1: Dirá, qué
2: Y
1: bondoso.
2: en Iloma creo que 92.
1: Vendiloma, pero acá voy a ver un poco. 92 votos. O sea, te den para ti, y ya, o Pau, bien, yo a ir en todos los locales, golpeaste.
2: Y yo tuve que, como te dije, trabajar en los 9 locales electorales. Y fue muy desgastante porque, como te dije, acá en Pacheco estuvimos muchos candidatos. Lastimosamente hubo concejales que ingresaron, ¿verdad? Pero tuvo la suerte de ser candidato único de su zona, ¿verdad? Por ejemplo, por decirte, ¿verdad? En nuestro, como te dije, en Pacheco estuvimos 6 candidatos, 2 colorados, 2 liberal y 2 de la lista 3. Aparte, huyó la mitad de mi otro. Entonces yo tuve que desgastarme de más y trabajar en los 9 locales. Entonces todo suma, ¿verdad? Gracias a Dios, se me dio el resultado esperado, que es entrar otra vez, ¿verdad? Con ese sistema de trabajo.
1: A ver, ¿cierto que quieres ser presidente de la Junta?
2: Mira, Reinaldo, la verdad, yo contigo y con todo siempre trato de ser muy sincero, ¿verdad? Para mí sería un sueño hecho realidad eso por todo lo que pasamos con Juan y por él y con él, ¿verdad? Tantas cosas pasamos con él, con mi hermano también y algunos amigos más cercanos, ¿verdad? Sería un hecho realidad yo hacerle jurar a Juan Aurelio, aunque sea esa noche y después al otro día, no sé, que suba otro, ¿verdad? Sería un sueño hecho realidad, pero, o sea, que la política no es tan fácil, ¿verdad?
1: O sea que
2: La
1: vos, o
2: política.
1: sea, vas a hacer un pacto, vas a pedir que sea electo presidente de la Junta por una semana y después ya renunciar y le cedes directamente o sea, al vicepresidente electo la presidencia de la Junta Municipal.
2: La verdad que no estaba pensando eso, Reinaldo, pero ahora vos me diste una idea.
1: En
2: No,
1: serio,
2: yo no
1: decir,
2: creo.
1: o sea que no es el poder, sino vos querés decir, este es mi momento, Dios.
2: No, no, no, no es, o sea, sería tipo algo muy personal, sentimental, ¿verdad? Hacerle jurar a un amigo, hermano, que con quien pasamos tantas cosas, ¿verdad? Yo, pues, o sea, realmente me ilusionaría mucho y me pondría muy contento, ¿verdad? Hacerle jurar allá cuando abrirlo como intendente de un distrito tan grande como
1: ¿Y a
2: Carapulo.
1: quién le vas a proponer?
2: Pero
1: Espera, ¿y a quién le vas a proponer? Vos vas a ser el vicepresidente y yo voy a renunciar al día siguiente para que vos puedas completar el periodo de la Junta Municipal. ¿A quién le vas a proponer eso?
2: no, o sea que yo no estaba pensando en eso. Ahora no me sale y te dije, ahora no, no, no sé, nunca se dio eso. Nunca escuché algo que se dé, pero podría pasarle, pero, o sea, no, en la política no. Ahí estamos 12, cada uno, nuestro voto vale un voto, ¿verdad? No, nosotros de por sí no tenemos mayoría, hay que hablar, consensuar, y yo tengo entendido que ya hay uno, dos, tres nombres por ahí también que ya suena, ¿verdad? Pero es cuestión de ver la
1: ¿Quiénes suenan? Contame,
2: política.
1: ¿quiénes suenan? No es secreto de Estado, ¿quiénes suenan?
2: No. No, no, no, no, mejor yo no quiero decirte, ¿verdad? Por responsabilidad,
1: Pero
2: bueno, serán dos ya.
1: vos también dijiste sí, ¿o no?
2: No, no, yo todavía no hablé con nadie, te digo, yo te digo, me gustaría, me encantaría hacerle jurado cuando leo a vos, nomás te digo ahora, a nadie todavía le dije esto, a nadie todavía le dije, ni a mi compañero, ni a Juan Aurelio ahora, pero un deseo personal que me encantaría hacerle jurar a Juan, ¿verdad? Pero como te dije, nosotros no tenemos mayoría, hay que hablar, dialogar, consensuar y, como te dije, ya creo que suena a dos nombres más también y hay que ir viendo. Ahora, yo acá mi prioridad es, aparte de las atribuciones que tenemos como concejal, era cuidarle a Juan Aurelio. cuidarle mucho a nuestro intendente, cuidarle su espalda, porque, o sea, que en política apenas hay gotitas en la mitad. Y nosotros con Juan Aurelio prometimos cambio en Carapeguá. Ganaron y candidata, güey. Y el pueblo, bueno, nos dijo, sí, te damos la oportunidad. Y ahora tenemos el gran compromiso de traer ese cambio, no solamente cambio de color ni de partido político, sino un cambio real de la administración, de la gestión, y que cuidemos la plata y que sea mejor esta administración ahora, y que la gestión de Juan Aurelio salga bien estos 5 años. Esa es la prioridad. Yo no voy a interponer mis deseos, intereses personales, ¿verdad? Política, en comparación a eso. Acá la prioridad es que la gestión tiene que ser buena. Si es posible, excelente, y que eso sienta la ciudadanía, ¿verdad? Yo, como te digo, mi deseo personal sería, como un sueño hecho realidad, hacerle jurar allá a mi amigo del alma que es Juan Aurelio, ¿verdad? Pero, como te digo, una cuestión política no es así, ¿verdad? Ahí no interesa lo deseo ni una cuestión natural o normal, ya sino la política se analiza otra cuestión, ¿verdad?
1: Habla problema la política, vea, nunca es suficiente. Oña caray,
2: ¿Sabe
1: güey,
2: que
1: tipo como ajeno.
2: hay una frase de Reinaldo que dice que en Dios la he ganado, ni en Ambay, ni en Perón, ni en Paraguay? Ahí, pues, muchas veces lo mitad. Y, pero todavía creo que no se está hablando, aunque hay rumores, que, como te dije, que hay dos compañeros que tienen legítimo derecho también de tener esa intención de
1: ¿Te
2: presidir,
1: gustaría,
2: ahora
1: por
2: como
1: ejemplo,
2: los 12 tenemos.
1: por la paz y comenzar a arrancar bien este periodo, que sea, por ejemplo, un Francis Román el presidente y que cada uno de ustedes estén en todas las comisiones y abrazo partido, abrir la carpeta, bajar sobre la mesa y comenzar a trabajar ya con todo?
2: Bueno, vos sabés que yo, gracias a Dios, no tuve ningún problema con ningún compañero en este periodo que se estaba terminando, ¿verdad? Francis para mí siempre fue un compañero amigo, hablamos, yo siempre, vos sabés, me manejé muy bien con todo, porque nunca me fijo en los colores ni nada a la hora de cumplir nuestro rol de concejal, ¿verdad? Y si por ahí se consensúa por el nombre del compañero Francis, yo personalmente no tengo ningún problema, ¿verdad? O si se consensúa por los nombres de los dos, o sea, alguno de los dos yo no tendría ningún problema, pero como te digo, hay que construir una mayoría y sobre todo darle estabilidad y gobernabilidad al intendente para que él pueda llevar su proyecto adelante, ¿verdad? Yo en ese sentido estoy muy abierto, no tengo ningún problema con ningún compañero concejal, gracias a Dios, ¿verdad? En ese sentido, pues te digo, como te digo, eso seguramente se va a dialogar, consensuar y al final ya ella está madera de pa' o capua lleva la presidencia y la vicepresidencia.
1: Señor, gracias por el tiempo. Felicidades, muy amable. Gracias, gracias, gracias.
2: Gracias a vos, mi querido, a la orden de siempre.
1: Ahí está Ignacio Ojeda hablando con nosotros de esta manera. No, pero yo escuché por ahí. Me dijeron alguien que quería ser el presidente de la Junta. Él quería ser el presidente de la Junta. Eso ya se está hablando. En este mismo momento, el intendente electo Juan Aurelio Bobadilla ya se encuentra hablando con Luciano Cañete en su oficina. Luego va a hacer un recorrido por las instalaciones de la municipalidad y saludando a cada uno de los, saludando a cada uno de los funcionarios. Otra vez en cuadrata sobre la mitad, o sea, todavía no asumió Juan Aurelio Bobadilla, le puedo faltar respeto todavía. Van a asumir atención, ¿verdad? Señor intendente. De pemitaza y hoy con la intendente sea. Es bastante, es calculada, es guapo de pensar. De bicicleta, ay, o ya puedo a pirueta, pe centro. De esa, se vio Juan Aurelio bicicleta, ay, o ya la brita y de un pin de la y mano, yo, oh, intendente de Suena. Dice que va a ser el único intendente que va a ir en su despacho con su bicicleta. El único intendente que se va a ir en la República del Paraguay en su despacho en una bicicleta. Rubén Galeano, ¿qué tal, concejal? Buen día.
3: Buen día, Reinaldo, para vos y para las audiencias.
1: Felicidades, señor.
3: Muchas gracias, Reinaldo, a vos y a la ciudadanía y a la persona realmente que me tenía esa confianza, que me dio otra vez, la tercera vez que ya voy a estar otra vez en la Junta Municipal para defender los intereses de todos los carapegüeños sin llevar en cuenta nada, sin llevar siempre los colores ni la religión, como siempre yo lo he dicho.

0: a mí, Reinaldo, porque la gente confió en mi persona, confió en el equipo. Y bueno, nuestro proyecto siempre es legislar, controlar los recursos de todos los carapegüeños. Y eso la gente entendió. Y le agradezco a cada uno realmente la persona que confió a mi persona. Y yo siempre, eso es doble o triple responsabilidad para mí, porque tengo que honrar con transparencia, con trabajo y con honestidad.
1: A ver, Rubén Galeano, Colegio Mariscal Estigarribia, 167 votos. República de Nicaragua, 137 votos. Después, Virgen Poderosa tuvo 8. No, allá voy para Iteos, espera un ratito. Espera un ratito. No, no, no, allá voy, hijo. 167. En, no, allá oigo, 247 votos en Mariscal Estigarribia. Ese sí es tu número, ¿verdad? 247. Después
0: Así mismo, Reinaldo.
1: 230 en 230 en
0: Nicaragua.
1: República de Nicaragua. En la Virgen Poderosa, 4 votos. PPS y Bemba, por ahí. Después, el otro local, ¿cuál era? El otro local es Pacheco, 20 votos. En todos los locales este tuvo voto. El otro es Pacheco, es Cerro Pinto, 509 votos en Cerro Pinto. De Tarwound, dice. 94 votos en Talliloma. Después en Franco Isla, 11 votos. Después en Espartillar, 53 votos. En Beniloma, 45 votos. En todos los locales tuviste voto. Y en muchas de ellas, muchísimos votos, Rubén.
0: Y bueno, eso fue el producto del trabajo con los dirigentes, con la gente que realmente siempre estamos en contacto durante todo este periodo donde la gente también siempre tenemos contacto con la gente que confió. Y bueno, ese son el resultado que me dio la cantidad de gente que me votó. Y bueno, le agradezco infinitamente, como te dije, a cada uno de la gente que confió y también a los dirigentes. Todos los dirigentes que realmente trabajó por mi candidatura y también por la candidatura de Juan Aurelio, porque ahí hicimos un gran trabajo realmente con toda la gente, con todos los dirigentes, y bueno, el resultado está ahí. Y yo creo que el intendente Juan Aurelio tiene que entender que la ciudadanía tiene un gran compromiso con la ciudadanía, porque le dio su voto de confianza y no hay que defraudar. Yo siempre voy a estar siempre firme, parado, como siempre lo ha hecho, y voy a seguir haciendo mi trabajo. Como te dije, ahora más responsabilidad para mí porque tenemos un correligionario nuestro que es el intendente y tiene que demostrar realmente, verdaderamente lo que siempre se estaba mencionando, que el cambio se tiene que notar, ¿verdad? No, por ejemplo, con palabras. Eso siempre vamos a hacer, Reinaldo, porque muchas veces la gente cambio, cambios y dejando ya, pues ellas puedan, ponían las cosas, entonces algo se tiene que ver, modificar, y entonces especialmente el tema de camino, Reinaldo. El camino es el mayor preocupación. Vea,
1: ¿Cuándo se reúnen para la presidencia de la Junta?
0: eso para mí sería lo menos, Reinaldo, menos interesante. El ser un presidente de la Junta no significa que uno va a ser menos o más. Cualquiera de los compañeros electos puede ser, ¿verdad? Sea Colorado, liberal o cualquiera otro, está también Don Enrique, que es de otro partido, pero para mí ese no tiene tantas cosas, ¿verdad? Que no podemos llevar para hacer problemas esos Reinaldo, porque se me ha dos periodos, él es tanto allá, la mitad, ya, pero en público, la presidencia, eso es para dirigir ya, y trabajar con todos los compañeros, eso es lo que amanece, ese señor te va a atender allá. Y tanto y quiere ir problemas, pero Reinaldo, la presidente o presidenta ya hace este. Ya no es tiempo y mía, pero cuál es tiempo, allí discama ahí, pues, porque la eres cu y mía las tiempos, ella pujan mal el trabajo allá, las pepe ahí. Si no es el problema, yo te voy a Reinaldo, para este tema, me vas a atender allá. Cualquiera de los compañeros, los 12 que son electos, cualquiera puede ser, pero tienen que hacer bien su trabajo.
1: Señor, gracias por el tiempo. Ya seguiremos hablando, muy amable.
0: Gracias a vos, Reinaldo. Saludos a la audiencia.
1: Gracias.

0: ¿Dónde? Y gusto, de vos sabés que me quedé acá encantado, pero se fue el programa. Me ha encantado. Increíble. A los otros que le prometí que le iba a llamar, me disculpan, me quedé sin tiempo, pero obviamente tenemos tiempo suficiente para seguir hablando de todo esto. Señores, nos vamos. Gracias, ustedes muy amables.
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2: La radio te informa la hora. 9:04.
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amigos, ¿cómo están? Qué placer enorme saludarles a toda nuestra mayoritaria audiencia a lo largo y lo ancho, donde estamos llegando con nuestra señal aquí desde Radio Carapeguá 90.5, jornada del día miércoles. Hoy es el día de Virgen del Rosario. Saludos, un fuerte abrazo a esta hermosa comunidad de San Roque González de Santa Cruz. También, por supuesto, donde también se están preparando los preparativos para la procesión, para la misa y el compartir también, por supuesto, en los distintos lugares. En el domicilio del querido amigo Mario Ramírez Franco Ila también están con todos los preparativos, así que le enviamos un saludo muy, pero muy especial desde los estudios de la radio. 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Sí, señor. 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Vamos a hablar de los patronales de San Roque González de Santa Cruz. Hoy a las 11 de la mañana, su gran desfile cívico estudiantil por los patronales de Roque González. Apoya la intendenta de San Roque González, la profesora abogada Irene Aguilera. Cambió realmente el rostro de San Roque González de Santa Cruz. Muy buena administración. Y se ve que cuando uno quiere hacer las cosas, obviamente lo hace. Así que excelente gestión, excelente acompañamiento de la profesora Irene Aguilera. Y hoy también la gran corrida de toros a las 21 horas, que se están preparando con todo también los hermanos Rolón. Va a estar también Banda San Salvador y todos los atractivos que se están preparando para la gran corrida de toros. Ya está el parque también en Roque González, Santa Cruz, para que pueda ir a disfrutar con los chicos. 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Bueno, saludo para los muchachos que están en sintonía de la radio, toda la gente que están acompañando nuestro trabajo, le enviamos un saludo especial. El sábado vamos a estar animando la fiesta grande en la Muni de Roque González con banda Capibarí, con la presencia también de Rumberos. Escuchaste bien. Además, José y Daniel, ex vocalista de Miguel Quintana Varela, la nueva sensación dijo, va a estar en vivo, así que vayan preparándose. Bueno, señoras y señores, levantale volumen a tu receptor, esto es Pisando Fuerte, hasta las 11 de la mañana, no paramos.

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Sale. Canciones, buenísimos éxitos sonando a través de la radio más escuchada, FM Carapihuán 90.5. Muchísimas gracias. Hoy la gran fiesta taurina, gran corrida de todos en homenaje a los patronales de San Roque González de Santa Cruz. A partir de las 20 horas la invitación ya está hecha. Con todos los preparativos va a estar los hermanos Rolón, la cuadrilla de los hermanos Rolón. Va a estar banda San Salvador con todos sus grandes éxitos. Así que vayan preparándose. Invita la municipalidad de San Roque González de Santa Cruz con la administración de la abogada profesora Irene Aguilera. Así que todos están cordialmente invitados. El sábado estamos en la superfiesta con rumberos, con banda Capibarí, con José Daniel, ex vocalista de Miguel Quintana Vareiro. Así que ya nos estamos preparando con todo, con todo, con todo para este magnífico gran evento que se está viniendo con todo, con todo, con todo. Así que a prepararse. 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Gracias a todos los auspiciantes, a todas las empresas quienes forman parte de nuestro trabajo aquí a través de nuestro programa junto a Edgar DJ. Yo soy Arnaldo González. Sale y se está a las 11 de la mañana con los mejores éxitos pisando fuerte.

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4: La radio te informa la hora. 11 en punto.
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Este día ya en el 7 de octubre. Ya más de mes de octubre. Cae octubre, joder, de ina. Si... Ja, ya pico, ya en el puto, hombre. 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

0: 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Cuando ahí te vayas teniendo música para allá, a ver, Edgar Pepach, mañana otro tema musical. Ah, copalo, mi tal, pues, ya por la pura hey. Florencio Ruiz Díaz, Apator Quintana de mi época. Se causa en ese momento ya. Jiménez Quintana, pura hey, yo, conjunto,
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Está malo desde a dúo Sánchez Flores con otro de Guaraní. Pero seguimos. José Elías Rojas y Salvador Ortiz envía poco aquel domingo, pues, haré, hijo de Ortiz Quintana, los mensajeros de Carapeguá.

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3: Seguimos con música. Ya no, amigo. Quiero happy guaré y cobra igual. Al estilo del dúo, Quiroga Medina.

Peseña, entonces, Bruno Cáceres y Salvador Ortiz, ellos cuáles se piar, los troveros guaraníes. Pero seguimos con música, o sea, ya me catú, ese y nada, ya. Y en Bogotá, ahí en DDT con música paraguaya, ahí va otro tema musical. Pajante Semón Virgen. El dúo Ocampo era los triunfadores, ¿verdad?

Se esperanza por este y con Emiliano le enseñé un amigo. Al estilo de Oscar Corrales, Los Chulupíes.

0: Teimo,
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0: Hola pasional, al estilo de grupo Generación de Villarrica, de Emiliano R. Fernández. Ya no oiga.

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bloque del chamamé, yo digo acá un bloque de la aporreada al estilo de los troleos guaraníes. Y esto pareja, acordeón, sí, lindo recuerdo. Seguimos. La ratonera con Ernesto Montiel, ¿sí?

Las Ratoneras, Cuarteto Santa Ana. Pues seguimos, otro semana. Seguimos. Ya, tú a tu cosa.

Junto Seiwoku y Heigo, o sea, lindo tema. O sea, ya veo que tú desde Ñañamo Chamamé, a ver, vayan de otro tema musical, a ver. Ega Godoy, Ñañamo Chamamé, se lo cuida, venga. A su encanto de mujer, Heigo, o sea. Los Cardozo, ahí va.

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Sí, señor, seguimos con música, ñajando mismo que los torales. Ojejunes todos los tiempos, y un cordial saludo para Alcide y su familia.

Ya Rosaleiva está en Las Platas, ¿no? Y que la programa ahí. Tiempo ahí, pues, porque continuando, pibe, zona Buenos Aires, provincia. Oscuro continuado. Y bueno, la naturaleza, por el cobrar de comportamiento actual, así, ahí ya bota. Ya aguantaste, ¿no? Ahí va la música. Los hijos de todo el tiempo, mujer, otra vez, pura lluvia.

Pues hay junta todo el tiempo esa. Mujer lo torale ya, vamos a empalar, no más ojo, ame te envía por. Ya puedo acuar a Cuape a través de la 90.5 Radio Carapeguá FM, ñamo, añante a Guille, te llené en tu escuela, en nombre de firma comercial, te pese a caño, me yendo y querer y tepe, regalo índico, éramos 11 horas, a mí, Catumayre, Remilleta Radio Carapeguá 90.5 Rubio, pero ya te ves dos temas musicales, creo. Primeramente, canción lejana. De Benicio Figueredo y Bruno Cáceres, los Trovejo Araníaco en el dúo González Casó. Y por último, Flaminio Alzamendia, es Flaminio Ore. Mamó pico pejo pa' y Flaminio. Ya puta pesada.

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5: La radio te informa la hora. 12. Un minuto.
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7: Dice el Salmo 32 en sus primeros versículos: bienaventurado aquel cuya transgresión ha sido perdonado y cubierto su pecado. Bienaventurado el hombre a quien Jehová no culpa de iniquidad y en cuyo espíritu no hay engaño. Este salmo de bienaventuranza se cantaba en el día de la expiación, un día solemne, cuando el sumo sacerdote se le permitía entrar en el lugar santísimo para realizar la expiación por sus propios pecados y por los del pueblo. Si analizamos nuestra lectura, comienza con la expresión bienaventurado. Uno se pregunta, ¿quién es el bienaventurado aquí? No dice que el bienaventurado sea el que se considere justo, porque la Biblia enseña que no hay justo ni aun uno. Y Jesús dijo a sus oyentes: no he venido a llamar a justos, sino a pecadores al arrepentimiento. De manera que si alguno se considera justo delante de Dios, lamento decirle que la Biblia poco puede ofrecerle, porque toda invitación es para los pecadores. Pero si se considera un transgresor de la ley de Dios y pide perdón por sus pecados, dice el Salmo, bienaventurado aquel cuya transgresión ha sido perdonado. Pero tampoco nuestro Salmo dice bienaventurado el que oculta su pecado, porque existe una tendencia natural del hombre de ocultar o de disimular su pecado. El mismo David, quien escribiera este Salmo, intentó en su momento ocultar su pecado, y cayó en la simulación y en la mentira. El verdor de su alma se volvió en sequedades de verano. Por eso no es bienaventurado el que sabe disimular su pecado o lo cubre con un barniz de religiosidad. El sabio Salomón dijo: el que encubre su pecado no prosperará. Tampoco es bienaventurado aquel que pueda pagar su deuda para con Dios. Y aunque nos cueste creer, hay personas que creen poder pagar a Dios por su salvación. Una vez un hombre me respondió: mire, yo he cumplido todo en mi juventud, ya he pagado todo, y tal vez...

0: complicado camino de obligaciones y sacrificios. Jesús dice: yo no he venido a buscar justos, sino a pecadores al arrepentimiento. Y si en este momento confiesas tus pecados a Dios y te arrepientes, y si recibes al Salvador Jesús en tu corazón, serás una persona bienaventurada. Caminemos este día tomados de la mano de Dios. 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Esperando que el programa haya sido de ayuda espiritual para tu vida, me despido hasta un nuevo encuentro y que Dios te bendiga.
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11: La radio te informa la hora, 13 en punto.
12: Aquí y ahora, Reinaldo Galloso,

Señoras y señores, ¿cómo están ustedes? Gusto saludarles, afectuoso saludo a todos. A partir de este momento arrancamos nuestro encuentro informativo para compartir con ustedes las principales informaciones, todo lo que se genera en nuestro medio.

0: Se oficializó el resultado de parte del Tribunal Segunda Sala Capital del Distrito de Carapeguá. Se mantiene el resultado así como estaba. Más de 5.000 votos para la concejalía del Partido Liberal Radical Auténtico, más de 10.000 votos para la concejalía del Partido Colorado, más de 9.000 votos para Juan Aurelio Badilla en su carácter de intendente y más de 7.000 votos para Moisés Espínola en su carácter de candidato a intendente. Se oficializó la intendencia municipal para Juan Aurelio Bobadilla, el nuevo intendente, que a propósito hoy ya estuvo haciendo los primeros trabajos de la transición, visitó la municipalidad, se reunió con Luciano Cañete, son principales asesores, también se reunió con algunos funcionarios que son encargados de secretarías, como para ir enterándose de las principales actividades y funcionamientos de la municipalidad local. Y Juan Aurelio de esta manera arranca una nueva etapa que le toma como intendente municipal en este año, que se está despidiendo. Va a asumir oficialmente y de allí en más va a ser el nuevo Lord Mayor después de 1941, con la bandera azul o quizás la amarilla, que es la alianza, pero que no sea la roja del Partido Colorado. Mientras tanto, los dirigentes locales, en el orden de la Asociación Nacional Republicana, están debatiéndose entre organizaciones, movimientos, personas a personas, de qué pasó. Están debatiendo qué pasó, están comentando, están hablando, están buscando explicaciones sobre qué fue lo que pasó con relación a esta elección. Eso es lo que todos quieren saber. ¿Qué pasó en esta elección? Pero no, hay que olvidar también de que este altibajo lo sufrió algunos, como el caso de Buyapedú, por ejemplo, donde cayó el Partido Colorado. Y bien por el otro lado, para el distrito de Butimí, donde mantuvo el Partido Liberal Radical Auténtico la intendencia municipal. Pero esa misma situación también le pasa a los liberales, que también merece un análisis profundo del por qué perdieron intendencias tan importantes como, por ejemplo, la de Quindú, la de la ciudad de Pirayú, la ciudad de Yaguarón y otros también que se les fue, que se les escapó, como el caso de acá y Roque González de Santa Cruz. O sea, ¿qué ha hecho mal los administradores de turno en estos municipios, en esta comunidad, para que también le puedan dejar de lado? Nosotros hablábamos de que sería necesario que hable los dirigentes del Partido Colorado. Por ejemplo, que hable el candidato a intendente, que hable algunos candidatos a concejales, que tenían un perfil impresionante como para que pueda llegar al cargo, pero que no se le dio. Y otros que fueron remando de atrás y que la lograron. Alguno, por ejemplo, asustó con su crecimiento. El caso de Isigil, un rendimiento impresionante también de parte de Darío Espinosa, del propio Venancio Rolón, y otros que también han hecho lo mejor posible para poder levantar ese caudal que estaba teniendo y para poder instalarse en los lugares donde se encuentran en este momento. Es decir, esto merecería un análisis profundo. Pero no se pierdan la invitación que hace el propio presidente de la seccional colorada. ¿Para qué? Estamos hablando de Heraldo Pereira.
1: él hizo una invitación para participar en la Expo de Empleo de la empresa Bristol. También hizo la invitación para participar en el curso de elaboración de velas artesanales para todos quienes quieran inscribirse en el local de la seccional colorada. Pero como que habló conmigo, tampoco podemos dejar atrás el análisis político partidario. ¿Por qué cayó el Partido Colorado en la ciudad de Carapeguá? ¿Por qué la gente eligió no votarle a Moisés Espínola? Señores, esto en un instante.
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1: Continuamos informando a todos los amigos. Está Heraldo Pereira, que nos va a hablar sobre estos acontecimientos que se vienen. Hace referencia a un curso y también a una feria de empleo. Hola, Heraldo, ¿cómo estás?
5: Gran placer estar en comunicación contigo, y por tu intermedio quisiera hacer llegar a tu gran audiencia de Carapeguá y del departamento.
1: A ver, ¿qué es la feria de empleo?
5: Sí, ya por segunda vez estamos haciendo esta feria de empleo, ¿verdad? Esta vez exclusivamente vamos a hacer con la empresa Bristol, que ya siempre nos está también trayendo estas oportunidades para la ciudad de Carapeguá y alrededores, ¿verdad? Una gran feria de empleo que se está contando con más de 100 vacancias, creo que es en la parte del rubro de ventas. Esta feria de empleo va a tener lugar este próximo miércoles, vamos a decirle, de hoy en 8, en la seccional colorada de Carapeguá, de las 8:30 de la mañana hasta las 12:30 también de la mañana. Entonces, hacer un poco la invitación a toda tu audiencia para que la gente que está interesada en estas vacancias presentarse en la seccional en ese horario, que se va a llevar a cabo esta feria de empleo para dar un poco de esa oportunidad este empleo, su primer empleo, o la gente que se siente un poco con los ánimos de postularse para esta oportunidad.
1: A ver, ¿cómo se llama? La gente tiene que acercarse, no hay problema, va con su currículum en mano, generalmente la gente ya tiene luego en su correo electrónico, se presenta y se postula de acuerdo a la posibilidad existente.
5: Dejando, si tiene de forma digital o si tiene de forma física, puede acercarse a la seccional, y van a estar la gente de Bristol también ahí acompañando y para que se puedan acceder a estas 100 vacancias que se está haciendo, que está ofreciendo la empresa Bristol, una empresa nacional, con más de 150 locales a nivel país y ya próximamente también a nivel internacional. Hicimos un convenio con esta empresa desde la seccional colorada de Carapeguá para poder ofrecer esto a la comunidad carapegüeña y al departamento. Entonces, celebramos con bombos y platillos este convenio que hicimos con esta empresa nacional para también ofrecer oportunidades de trabajo a la comunidad.
1: Miércoles 14, a partir de las 8:30 de la mañana hasta el mediodía, 12:30, podrán acercarse la gente en el local de la seccional colorada número 119, ciudad de Carapeguá, para poder formar parte de esta gran feria de empleo. Yayuquen a la mitad. Pero no solamente esto, también está preparando para todo Carapeguá un emprendimiento espectacular, para toda la gente que quiera hacer algo. Escucha, cursos con el apoyo de la seccional colorada de la ciudad de Carapeguá, elaboración de velas. ¿Cómo esto es, Geraldo?
5: Sí, Reinaldo, con esta empresa también, Brasil Curto, ya es la tercera, cuarta vez que estamos haciendo unos cursos también que tengan una rápida salida laboral, ¿verdad? A la gente que quiera emprender en varias modalidades. En una oportunidad se hicieron también muñecas, flores de forma de goma eva. Después hicimos también lo que son las, como se dice, los jabones aromáticos, y en esta oportunidad traemos un taller de elaboración de velas aromáticas, ¿verdad? Que también es un mercado de nicho, que también la gente que quiera emprender en este campo. Entonces, este sábado 10 de octubre vamos a llevar adelante un taller de elaboración de velas aromáticas, ¿verdad? Eso también da una posibilidad también de que la gente que quiera emprender por su propia cuenta, con una inversión mínima, entonces ya va a poder llevar adelante este taller o este emprendimiento, ¿verdad? Es importante también decir, Reinaldo, que esto tiene un costo también de 100.000, pero también con eso ya también se le dan los que son los insumos, ya como para que se pueda emprender, Reinaldo. Es una cuestión también que a nosotros dentro de la seccional apostamos también a que las personas por sus propias cuentas, la gente que quiera emprender, entonces le damos también esta forma de que pueda por sus propias manos a la gente emprender y que tenga sus propios ingresos.
1: Bueno, para cualquier consulta para este 10 de octubre, la gente puede llamar al 0981-888626, 0981-888626. El 10 de octubre arranca todo. Hay cursos de 9 a 11, de 3 a 15, 16 a 18 y de 18:30 a 20:30 horas. 2 horas cada módulo para la gente, para que se pueda acercarse, agendarse, buscar la hora que más le conviene para este curso.
5: Sí, así es, Reinaldo, como vos mencionás. Entonces, lanzamos también este curso para que de por ahí dar también esa forma de formar a la a la gente en el emprendimiento que puedan llevar adelante.
1: Que sea todo un éxito, que salga todo muy bien. Y ahora, ¿por qué no se juntó los votos suficientes? ¿Qué pasó? La seccional colorada de Carapeguá, hoy no sé si está de luto, si está sintiendo, está pensando. ¿Qué pasó en esta elección, Geraldo?
5: Bueno, Reinaldo, la verdad que dentro de la seccional nosotros tenemos, es un momento realmente de reflexión. Yo considero que lo que sucedió dentro de lo que es el partido en Carapeguá fue una verdadera catástrofe. Yo creo que es una situación que nosotros como colorados tenemos que reflexionar, tenemos que ver qué es lo que realmente pasó y en base a eso poder tomar las medidas correctivas para el futuro. Esto son una cuestión que nosotros dentro de la seccional lamentamos profundamente y tenemos que hacer una autocrítica de puertas para adentro, saber qué es lo que realmente sucedió como colorado y rectificar el rumbo para el futuro. Una cuestión que yo considero que entre todos tenemos que analizar esto y subsanar de la mejor forma posible. Hoy en día la población dio un mensaje muy fuerte y como colorados tenemos que tomar acción al respecto.
1: Ahora, ¿qué pasó? ¿Qué falló? ¿Diálogo, conversación, comprensión, unidad, el sistema de elección? ¿Qué pasó?
5: Yo quiero, Reinaldo, fíjate una cuestión. Los concejales, la cantidad de concejales se llegó y se pasó a los 10.000 votos que era el objetivo, ¿verdad? Pero como se pudo ver en el momento del escrutinio, hubo una fuerte participación cruzada dentro de lo que es la parte de la intendencia, ¿verdad? Yo creo que desde el momento cero de la posterior a la interna se tenía que hacer un trabajo mucho más fuerte en lo que es en la parte de la unidad y fortalecer eso, ¿verdad? Yo creo que en cierta medida por ahí viene la cuestión de lo que fue este fatídico resultado para el coloradismo en Carapeguá.
1: Ahora, ¿no se le habló a los dirigentes? ¿Se le habló mal? ¿Eso masticó el pueblo? ¿O es una especie de hartazgo de la ANR en Carapeguá?
5: Yo no veo que sea un hartazgo, ¿verdad? Yo creo que faltó un trabajo más coordinado, faltó un trabajo más, vamos a decirle, cercano. Había muchos líderes de barrios que me decían que no fueron visitados, que no fueron conversados, ¿verdad? Yo creo que por ahí viene una situación que entre todos tenemos que responsabilizarnos de esto, ¿verdad? Una situación que al menos yo considero que tenemos que hacer todo un mea culpa y ver un poco cuáles son las situaciones reales a rectificar, ¿verdad? Yo veo que uno no se selló la unidad completa, sin decir nombres puntuales, ¿verdad? Es evidente que más de 2.000 votos de diferencia es una cuestión que no fue para apuntar a una sola persona o dos personas, sino que yo creo que se tuvo que hacer un trabajo mucho más cercano a lo que son las bases del partido en tanto en los barrios o en las compañías.
1: Ahora, yo lo que estoy mirando ahora es que hay cuatro culpables, así rápido, para quienes estuvieron enfrente de las candidaturas y principalmente el intendente Moisés Espínola. ¿Te anotás entre esos cuatro o no?
5: Yo creo que todos tenemos que hacer una culpa. No, acá yo no voy a señalar a una sola persona. Esto es un trabajo que no se hizo en forma conjunta, ¿verdad? Tanto como como el equipo que lleva adelante, como todos los artífices que estamos dentro de esto, tenemos que realmente tomar esta responsabilidad y para pensar en el futuro, ¿verdad? Yo creo que el coloradismo en Carapeguá sigue muy fuerte, por eso es que dentro de la concejalía se hizo históricamente más de 10.000 votos, ¿verdad? Entonces, yo creo que hay que mirar un poco las puertas para adentro y que esto sea un aprendizaje, si bien es un aprendizaje muy, pero muy, muy doloroso para el partido, que esto tiene que realmente por lo menos servir para que en las futuras contiendas electorales aprendamos de lo que sucedió. Y que esto, que podamos nosotros también escuchar el mensaje de la ciudadanía en lo que refiere a la forma en que se ha votado en estas elecciones.
1: ¿Y qué le decís a Moisés Espínola, que te culpa tu falta de acción, tu falta de trabajo, al menos lo que se escucha en la calle, porque oficialmente no tengo nada?
5: No, la verdad es que no tengo yo palabras, ¿verdad? Dentro de la seccional se hicieron, dentro de lo que se le involucró a la seccional se hizo lo que se tuvo que hacer, las reuniones, se hizo, se prestó el local de la seccional para las reuniones, con ciertas, vamos a decir, descoordinaciones que fueron evidentes, ¿verdad? Pero la seccional siempre estuvo con las puertas abiertas. O por lo menos con la intención de poder apoyar, ¿verdad? Pero realmente dentro de lo que es estas elecciones no hay mucho que decir más que trabajar por el futuro. En estas la política siempre da revancha y esto yo creo que el día de mañana se van a ratificar los errores que se cometieron.
1: ¿Faltó diálogo o ustedes en realidad no querían luego que sea intendente Moisés Espínola?
5: No, totalmente, como te digo, y en esta misma emisora seguramente está grabado siempre las conversaciones que yo tuve contigo, Renaldo, siempre en pos de la lista 1, eso es algo evidente. Yo creo que sí faltó un poco más de acercamiento, de poder ver un poco y limar toda la pereza, no solamente con los dirigentes, sino que con las bases dentro de los barrios y la compañía, ¿verdad? Pues, como te digo, si bien inacción o no de cierto dirigente, esto es una cuestión que no se maneja a nivel dirigencial, sino que con más de 2.000 votos es una cuestión ya distrital que dentro del escrutinio nosotros vimos que la cantidad de votos cruzados fue totalmente alarmante y una cuestión que puertas para adentro se tiene que ver cuál fue la razón real.
1: Aquellos que piden a través de las redes sociales una convocatoria de una reunión urgente de parte del presidente de la seccional para tratar la crisis del coloradismo en Carapeguá, ¿qué decís?
5: Sí, yo creo que es una situación muy valedera. Se tienen que llamar a todos los sectores y hacer una mesa redonda y ver cuáles son las situaciones, siempre dentro del respeto, ¿verdad? Todo lo que sea el diálogo y todo lo que sea provechoso para el partido, para mí está perfecto. Y es una situación que yo veo muy sano, de que se tenga que conversar y ver cuáles son las acciones que tengamos que tomar. Para mí estoy totalmente de acuerdo con eso, pero también se tiene que hacer, ¿verdad?, participación a todos los sectores para que se pueda realmente llegar a algo, porque si es que un solo sector participa, va a ser una cuestión de que uno diga lo que quiera decir, el famoso operación de apichare, y al final no hay realmente un diálogo. Si es que acá se quiere buscar culpable, cada uno tiene su opinión, ¿verdad? Pero si es que realmente se quiere hacer una reunión constructiva, yo creo que se tiene que dar participación a todos los sectores.
1: Ahora, Heraldo, esta convocatoria tiene que partir de vos como presidente de seccional con los miembros de la seccional, o alguien puede llamar.
5: Y realmente yo me quedo caracterizo por hacer las cosas como corresponde, ¿verdad? Y si se van a hacer de forma incorrecta, yo prefiero no hacer, ¿verdad? Porque como te digo, yo quiero que participen todos los sectores, ¿verdad? Yo creo que hay que hacer una invitación a todos, ¿verdad? A todos los referentes para que se pueda realmente ahí hacer una reunión en pos de lo que se pueda sacar algo positivo y no buscar supuestos culpables que hoy en día ya es llorar sobre la leche derramada.
1: ¿Vos fuiste excluido o vos mismo te excluiste de la actividad en los últimos tiempos?
5: Yo participé en la mayoría de todos los autos que fui invitado. Y es que no participé en uno u otro, fue porque ya tuve compromiso y fui invitado ya, vamos a decirle, a última hora, ¿verdad? Yo nunca le di la espalda a las actividades. Y en todas las actividades que fui invitado, en la gran mayoría participé. Eso, yo al menos... En ese sentido no hay algo que se me pueda recriminar en ese sentido.
1: ¿Te duele lo que pasó?
5: Sí, totalmente, Dina, totalmente. Es una situación que nadie realmente va a querer que su partido pase por estas situaciones, ¿verdad? Es una, como te dije ya, a nivel partidario, una catástrofe lo que ocurrió en Carapeguá, y tenemos que realmente tener la suficiente madurez como para poder hacer autocrítica puertas adentro y que esto realmente sea un hecho totalmente aislado dentro de la historia de Carapeguá, a lo que respecta del Partido Colorado.
1: ¿Qué le quiere decir a los colorados? Enviarle el mensaje, decirle lo que quieras a los colorados del distrito de Carapeguá.
5: Y bueno, realmente decirles que este mensaje que se envió, nosotros tenemos que tomarlo como eso, como un mensaje, que dentro del colorismo en Carapeguá, yo al menos considero que tenemos que realmente hacer, tenemos que volver a hacer esta conversación y tener un contacto mucho más cercano para que dentro del colorismo carapegüeño volvamos a escuchar a la dirigencia, volvamos a escuchar a los líderes barriales y de las compañías, para que realmente esto sea una cuestión que el día de mañana podamos poner también ciertas medidas que podamos nosotros corregir. El colorismo en Carapeguá seguimos siendo mayoría, seguimos siendo el partido con mayor afiliado, y que esto el día de mañana con una dirigencia, escuchando a la dirigencia, esto se va a subsanar, yo creo que desde la mejor manera, poniendo a los candidatos también que puedan representar los valores del colorismo, y que seamos una, que tengamos veamos dentro del partido lo que propongamos las mejores soluciones para la problemática de la ciudadanía.
1: Señor, agradecerle por el tiempo, usted muy amable.
5: Gracias, Reinaldo, y aprovechar para volver a saludarle a toda tu audiencia, en especial a los líderes colorados de los barrios y de la compañía.
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7: Bueno, a ver, última parte de nuestra emisión de hoy, señores, agradecerles la deferencia a cada uno de ustedes. Escucharon al presidente de la Seccional Colorada en la ciudad de Carapeguá. Me dicen de que hay personas que están preparando su renuncia a la seccional. Motivo, razón del por qué, todavía no lo sé. Y para eso tengo que hablar con cada uno de los miembros, quienes piensan, primero, seguir en la seccional y otros, dar las gracias por habérsele elegido. Seguramente en la semana vamos a tener un montón para hablar. Los resultados ya se han oficializado, han quedado así como estaba todo, así que ya está. Ustedes saben, me prometió el electo intendente, después de su reunión hoy con Luciano Cañete, con la gente de la administración de la municipalidad, que hablaría con nosotros antes que se vaya la semana. Yo espero que sea entre mañana y el viernes. Todavía no me confirmó, seguramente está con agenda, está. Me dijeron que hoy se le dio en acá, estaba ahí recorriendo. Después seguramente vamos a tener para preguntarle cómo está asimilando esto. Él sería Juan Aurelio Bobadilla, el primer intendente más joven de toda la historia. Sería Juan Aurelio Bobadilla el que practica el móvil asociado al sistema ambiental. Sería el primer intendente que no va a usar combustible porque solo va a desgastar su físico para llegar a la municipalidad. Es lo que vamos a ver. Según sus allegados me dijeron, vas a tener un intendente que no va a gastar combustible y que va a venir en bicicleta en la municipalidad. ¿Qué? Debes hacer bien la media intendente Moñembo y la bicicleta buena. ¡Hola! Todo eso le quiero preguntar, no sé cuándo se va la entrevista, espero que sea lo antes posible. Ignacio Ojeda dice que quiere ser presidente.

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3: La radio te informa la hora. 14:02.
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2: La radio te informa la hora. 15. 2 minutos.
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9: La radio te informa la hora. 16. Un minuto.
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0: Muy buenas tardes a la audiencia de Radio que le pegó a los oyentes del programa Sin Censura, siendo puntualmente las 16:05 minutos de este día, miércoles 7 de octubre del año 2026. Empezamos con el desarrollo del programa. Empezamos, como siempre, saludando en primer lugar, de manera protocolar, digo, al compañero Marcelo Bogarini y a todos los que escuchan o sintonizan en esta franja horaria de la 90.5 Radio Carapeguá FM de la bonita capital del Poiví, capital del trabajo, capital comercial del noveno departamento Carapeguá, Paraguay. La bonita Carapeguá, reitero, bonita por su gente, a quien realmente, realmente tengo un aprecio importante. Y les aplaudo de pie. Por ser, en primer lugar, gente trabajadora, laboriosa y honesta, en su mayoría. En su mayoría. Y que no hacen otra cosa que trabajar y llevar a sus hogares el fruto de su trabajo, el fruto del sudor de sus frentes. Por eso, realmente, estoy orgulloso. Orgulloso de los amigos que tengo en Carapeguá, que son muchísimos, no voy a nombrar a ninguno porque puedo ser injusto en no mencionarle a algunos. Pero digo y reitero, más allá de la cuestión ideológica que, vamos a decirle, no coinciden con la mía, tengo demasiados amigos en Carapeguá. Amigos que son del Partido Colorado, en su mayoría, y otros que son del Partido Liberal. Por eso, hasta estoy feliz de tener un hijo que nació en Carapeguá, que es un carapegüeño más. Bueno, ya saben, les saluda a un amigo de todos ustedes, quien les habla, Gilberto Ruffinelli, y está por demás decirles que es un gusto compartir con ustedes estos 120 minutos de programación. En instantes vamos a contar con la presencia del intendente electo de la ciudad de Carapeguá, el que hizo historia, porque realmente está haciendo historia. Él va a quedar para siempre en la historia de Carapeguá. Juan Aurelio Bobadilla Sánchez, el intendente electo de Carapeguá. Bueno, hay una noticia que se está propalando. Orden de captura en contra de un intendente del noveno departamento. Vamos a ver cuál es su fuente. Porque que yo sepa, no existe ningún documento que... A ver, vamos a llamarle a la persona que está posteando en sus redes sociales esta información. Tommy Galloso está posteando orden de captura en contra de un intendente. Lo que sospecho es que es Simbrón. Bueno, no atiende. Yo creo que tenemos que tener cuidado con el tema este de las publicaciones que no tienen, vamos a decirle, sustento documental. ¿Hay algún documento que prueba? Porque esto es grave, gravísimo. Detrás de estos intendentes, que también tienen derechos, hasta que la presunción de inocencia, porque creo que se termina cuando hay una sentencia firme y ejecutoria, pero aún así tienen derecho a precautelar los derechos de sus familiares, que al enterarse de este tipo de informaciones pueden sufrir algunas consecuencias. No, es poca cosa lo que hacen. La libertad tampoco significa libertinaje. Yo no voy a jamás animarme a publicar algo similar si no tengo un respaldo documental. A ver, poco. ¿Qué dice en su publicación Galloso y Tommy Galloso? Ahora ya puedo ir a la mitad este tipo de publicaciones. O borrar más con algo. O borrar pues nada. ¿Alguien hizo captura de pantalla de esto? Ah, acá está. Hace 3 horas. Acaba de salir orden de captura de un intendente municipal del departamento de Paraguarí. ¿Saben de qué ciudad es? Con signo de interrogación. Y los que están en la... con un problema grave con la justicia, pero es cimbrón nomás luego. Y si no es cimbrón, ¿quién va a ser? Con un proceso que ya está en la etapa final. No sé, porque se reabrió el proceso al electo intendente de Ucuy, el ex diputado Eber Rivas, pero es un proceso que yo no creo que solamente con ese proceso reabierto salga una orden de captura. Compartiendo con el equipo ganador, doctor Omar Galeano Zacarías, intendente César Jiménez, concejal electo, Alma Ferreira. Una noche para compartir, qué pito, qué fraude. Y bueno, yo siempre digo, hay que reconocer las derrotas y hay que asimilarlas. Porque el que no asimila es un pichado. Yo le felicito a todos los electos, electas, a las autoridades electas de Paraguay, tanto al intendente como a los concejales. Se mido, el pueblo votó por ustedes. Más allá de que hicieron algunas cuestiones que yo considero poco éticas. El tema este de la inducción al voto, de la compra de votos, todo lo que ya sabemos que en Paraguay sucede, en la ciudad de Paraguay. Pero yo no me quejo, porque no tuvimos estructura y por la falta de estructura, como equipo, como movimiento, ustedes hicieron lo que quisieron. Pero yo lo que quiero saber es, me pregunto, ¿hay una institución encargada realmente de investigar el origen de los recursos que gastaron en las elecciones internas municipales y en las generales? ¿De dónde salió? Financiamiento político. ¿Quién controla esto? Un festival de repartija de dinero. Una subasta pública. Estuve viendo que este muchacho Melgarejo obtuvo 1.400 votos. ¿Pero a cuánto? Alquiló 120 vehículos. 120 vehículos. Pero pensando de ganar tanto hoy. Pero lo que no entiendo es por qué tanta plata invertida para ser concejal. ¿Qué hay detrás de esa motivación? ¿Cuál es la motivación real? Yo quiero hablar con él. ¿Será que puedo hablar con él? ¿Alguien me puede enviar su número de teléfono? Alan Melgarejo, envíame el número de teléfono de tu primo. Yo quiero preguntarle papá, ¿por qué me gastaste tanto plata, tanto dinero? ¿Y de dónde salió tu dinero? ¿Será que puedes explicar? Ah, ¿mientras? Pero bueno, todos hicieron lo mismo. En Cerro León cargaron que da miedo pero deliberadamente. A ver si puedo comunicarme con el abogado defensor. Porque se está comentando que esto es algo deliberado. Que están publicando algo para, no sé, meter temor, algo así. Porque se refiere a un intendente y todo el mundo sabemos que el intendente que está más complicado con la justicia es el de Paraguay, Marcelo Simbrón. Estoy en línea de comunicación con su abogado, precisamente, el doctor Vicente Osorio. ¿Qué tal, doctor? ¿Cómo te va? Gilberto Rufinelli te habla de Radio Carapeguá.
1: Buenas tardes, Gilberto. Una pequeña aclaración, Gilberto. En realidad, Vicente Emigdio es su abogado, pero sí conozco el caso por obvias razones, ¿verdad?
0: Sí. No, como fuiste asesor de su administración, todas esas cuestiones, te pregunto, ¿qué grado de veracidad existe con respecto a esta publicación de este muchacho Tommy Galloso? Que pues dice que un intendente salió una orden de captura severa.
1: Bueno, las 12 del día viernes fue comunicado vía mensaje de WhatsApp de la sentencia con fecha del 2 de octubre. Por lo tanto, los 3 días hábiles para poder solicitar aclaratoria recién hoy termina, que sería el primer día lunes, segundo día martes, hoy es día miércoles. Por lo tanto, hasta la fecha puede solicitar todos los condenados la aclaratoria correspondiente. Y por lo tanto, verifiqué, ¿verdad? verificamos todo y bueno, todos presentaron recursos de aclaratoria y no se ha resuelto todavía. Por lo tanto, el expediente sigue en la sala penal de la Corte Suprema de Justicia.
0: Cuando decís todos, te referís, porque viste, hablas en plural. ¿Existen otras personas que están en la misma situación que Marcelo Simbrón?
1: Claro, todos recurrieron a la sala penal por recurso de casación, incluyendo el ex intendente
0: De
1: de la
0: Nueva
1: ciudad
0: Colombia.
1: de Nueva Colombia y bueno, todos los que de alguna u otra forma fueron procesados y condenados, ¿verdad?
0: Existen personas que son de Paraguay también, ¿verdad?
1: Existen también varias personas de Paraguarí, por lo tanto, todos están en una misma situación. Por lo tanto, cuando se habla solamente de un ex intendente o intendente, no solamente a él se refiere, sino que esta sentencia en particular tiene que ver con muchas personas. Por eso hay que manejar con mucha prudencia.
0: Entiendo, pero puede ser que surja una orden de captura en contra de cualquier otro intendente, ¿verdad? Tampoco, pero yo quiero ver los documentos porque realmente una información que es de interés, de mucho interés para especialmente interés periodístico, ¿verdad? Genera un interés
1: Claro,
0: periodístico.
1: justamente yo revisé la publicación y todo el mundo decía, no, no es el intendente de tal ciudad, no es tal, así todo el mundo preguntaba y por eso hay que cuidar la información. Por un lado tenemos que dar información precisa y por el otro lado hay muchas familias
0: Detrás de
1: detrás
0: esa,
1: de
0: pero, sí,
1: esto.
0: entiendo. Totalmente de acuerdo. Pues
1: Entonces
0: yo por
1: no.
0: eso digo, yo tengo que corroborar la información para poder lanzarla, ¿verdad? Porque de lo contrario, soy un irresponsable.
1: Es muy importante tu llamada, Gilberto, para aclararle a toda la ciudadanía de Paraguarí, principalmente del departamento de Paraguarí, que por lo menos en este caso en particular sigue recurso de aclaratoria. ¿Y por qué recurso de aclaratoria? En algunos casos es porque el ministro Jiménez Rolón votó por la nulidad y el reenvío, y en el momento en que el ministro Martínez Simón se hace su votación no fue muy claro y por eso se está pidiendo la aclaratoria correspondiente. Normalmente no va a cambiar eso en cuanto a la definición de la sentencia, pero le va a dar precisión.
0: Entiendo. Es decir que van a tener que cumplir con la pena establecida.
1: Y por eso te digo, técnicamente la sala penal ha resuelto, sin embargo, también desde marzo de este año, la Sala Constitucional ha sacado una resolución diciendo de que cuando es inadmisible, la Sala Constitucional puede analizar, y en este caso en particular, varios de los procesados han recurrido a la Sala Constitucional para que se verifique la constitucionalidad de la resolución. Por de pronto, lo único que yo te puedo decir es que está con el recurso de aclaratoria y eso la Corte seguramente en su momento se va a expedir y vamos a ver también si la sala constitucional que resuelve, ¿verdad?
0: Decime una cosa, quiero hacer una consulta jurídica. El caso Eber Rivas, ¿cómo queda esto? Porque ¿cómo queda esa figura de que nadie puede ser juzgado dos veces? ¿Cómo es que se reabre la causa de Eber Rivas?
1: Se reabre por la sencilla razón de que se anuló las resoluciones de sobreseimiento definitivo, ¿verdad? Por lo tanto, automáticamente se envía para que se vuelva a analizar, ¿verdad? Según la Corte, ¿verdad? La Cámara de Revisora en este caso fundó mal, porque según el criterio expuesto en la resolución dice de que el Ministerio Público debe estar de acuerdo con el acuerdo arrimado entre el exdiputado y la Cámara de Diputados en ese momento, ¿verdad? Técnicamente faltaría el acuerdo del Ministerio Público.
0: Pues yo pregunto, ¿cuándo queda firme una resolución de la justicia? ¿Cuándo queda firme? ¿A
1: Y
0: favor o en
1: queda
0: contra?
1: firme cuando la última instancia, en este caso, las salas de la Corte se despiden y una vez resuelto la aclaratoria, en este caso en particular, la Corte Suprema de Justicia resolvió. Y no sé si se presentó ya la aclaratoria o algo por el estilo, porque desconozco, solamente te estoy hablando de lo que pude leer de la publicación, ya que es de interés de la ciudadanía, no solamente del INCUI, sino del departamento.
0: Nos interesa a todos, porque fíjate, en un hipotético caso, alguien tiene un problema, se le absuelve y después no, había sido que no, tenemos que revisar otra vez tu causa. Me parece. Yo no estoy defendiendo, pero por favor, ni pero ni por asomo. Le estoy haciendo el papel de abogado de Eber Rivas, pero solamente que me extraña que se te abra después de tanto tiempo, ¿verdad?
1: Lo que pasa es que nuestro sistema judicial es un sistema, en primer lugar, acusatorio. El Ministerio Público acusa. Después, el juzgado, en este caso, analiza, el juzgado penal de garantía analiza si se eleva o no
0: A juicio, pues.
1: a juicio oral. A partir de ahí, muchas veces, la Cámara de Apelación confirma, y en este caso, el Ministerio Público recurrió la resolución, y en este caso la sala penal integrada por el doctor Ramírez Candia, el doctor Benítez Riera y el doctor Martínez Simón resolvió anular y reenviar para que se haga un nuevo juicio
0: Decime, ¿cómo podemos saber si existe una orden de captura emanada por la justicia? ¿Cómo podemos saber en el departamento de Paraguay en contra de cualquier intendente? Porque puede surgir una causa que amerite el pedido de...
1: Sería bueno recurrir en este caso a la comandancia o en este caso a la comisaría de ahí para verificar con el número, ¿verdad? Pero obviamente de que, como te digo,
0: La
1: eso es un tema.
0: jefatura departamental, ¿verdad? Por ahí pasa la orden de captura, ¿o no?
1: El jefe departamental y estará en el sistema, ¿verdad?
0: ¿Será que
1: Pero
0: me puede hacer ese favor de consultar, doctor?
1: lo que pasa es que ya hemos consultado, hasta este momento no salta nada, no sabemos pues las cuentas. Es muy complicado
0: No,
1: estar detrás de
0: pero
1: una
0: la
1: información que
0: jefatura,
1: no
0: pues, tiene que estar
1: existe.
0: informada. Si hay una orden judicial, lógicamente se remite a la policía, ¿verdad?
1: Claro. Lo bueno sería que ustedes como periodistas puedan llamar y puedan verificar, ¿verdad? Porque realmente en nuestro caso no tenemos ninguna, porque la justicia pues se maneja sobre notificaciones, ¿verdad? En este
0: Sí.
1: caso debe llegar la notificación más todavía cuando los abogados están vinculados al expediente a través del sistema de gestión que hoy día es a través de se puede verificar a través del teléfono, ¿verdad?
0: Decime una cosa para no pifiar. Es una información pública, de acceso público, ¿verdad? Cuando existe una orden de captura en contra de cualquier ciudadano, ¿verdad? ¿O no? La policía no se puede
1: Tranquilamente,
0: negar a brindarnos esa información.
1: la Policía Nacional debería informar como suele hacer sin ningún problema.
0: ¿Será que vos tenés
1: Por
0: el número
1: eso.
0: de teléfono de la jefatura departamental para poder averiguar?
1: Y es cuestión de pedirle un poco a la gente. Voy a verificar un poco y te paso en tu privado, Rufi. No te
0: Dale, te
1: preocupes.
0: agradezco, doctor. Gracias por tu tiempo.
1: Gracias por la llamada y estamos en contacto.
0: Dale, doctor Vicente Osorio. Vámonos y cojo a ver ya. Bueno. Pucha, ah, la pinta sea. Todo migalloso, porque puedo no atender tu teléfono. ¿De dónde me sacaste vos esta información? Podés pico, será ayudarnos un poco. ¿Quién tiene el número de teléfono de la jefatura departamental? La libertad no significa libertinaje. Eso es lo que quiero que entiendan. Yo no voy a publicar absolutamente nada de lo que no pueda probar. Sí puedo probar. Lo que sí puedo probar, voy a decir. Y cuando digo que por alguien que es un delincuente y ladrón, es porque tengo la capacidad necesaria para poder demostrarlo. Por más que la justicia, es decir, la propia Constitución habla de la presunción de inocencia. Pero cuando una persona acude a las instancias que corresponden para denunciar ese hecho de difamación, calumnia e injuria, ahí yo tengo que demostrar lo contrario. Como ciudadano responsable de mis actos. No, a publicar donde peda. Eso no puedes hacer. Bueno. Hay una cuestión que tenemos que analizar. Este tipo de cuestiones, lo que está sucediendo en el ámbito de la justicia, es esperanzador. No sé qué hay detrás, pero es esperanzador. Y no sé qué hay detrás. Que realmente yo no, porque, como dice Euclides Acevedo, el doctor, los paraguayos pues tenemos la cultura de la sospecha. Yo sospecho que están preparando un escenario para que le puedan meter preso a otra persona mucho más importante. Es lo que yo sospecho, digo. Pero solamente me baso en conjeturas. Yo no estoy diciendo absolutamente que sea una cuestión veraz. Por eso antepongo el término sospecho. Sospechar no significa afirmar. Pues en el caso de este muchacho afirma. Afirma. Le estoy llamando y no me atiende. Me tiene miedo. No solamente los políticos me tienen miedo por el tema de las preguntas incómodas. Pero él tampoco me atiende. Tommy Galloso Fotografías. Bueno, ya cuando mira, Reinaldo, ¿dónde voy yo cañazo? Además que tiene mucho mayor facilidad para acceder a este tipo de información, porque él es corresponsal de uno de los medios más importantes del Paraguay, si no él, o para mí ya es el medio más importante del Paraguay. No, no, ya entendí ahí. Bueno, tenemos que ir a la pausa. A la pausa, a la pausa. 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A la pausa, mi querido, y luego volvemos con más robos y más robos. Más robos. Hechos y más robos. Hechos y más robos. Andate a la puta con tus hechos y no palabras.
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0: Gracias, Marcelo. Volvemos al programa. Transcurrieron 34 minutos de la hora 16. Ojalá que no le tenga como rival a la policía. Le estoy llamando a la jefatura. Acá veo los teléfonos habilitados para consulta. Dice información de contacto, ubicación, dirección general Díaz, esquina Fulgencio Yegro, Paraguarí, departamento de orden y seguridad, pito que flauta. Y el número de teléfono acá tengo: 0531-432-552, Policía Nacional, Jefatura de Paraguay. Vamos a llamarle y consultarle para que tengamos una información. Juan Aurelio Bobadilla. Vamos a ver si podemos corroborar esto que están publicando. Jefatura de Policía, Peña Tendemino, la vende teléfono de ese papá. Pega el problema a las instituciones públicas. Atiende el teléfono. Dios no guarde eso. Jefatura de Policía de Paraguay, atienda por el teléfono, ¿será? Bueno, ya le tenemos aquí en los estudios de la radio al flamante intendente electo de la ciudad de Carapeguá, el amigo Juan Aurelio Bobadilla Sánchez. Creo que es ingeniero agrónomo también, ¿verdad? Agroindustrial. Déjame mirar el micrófono, por favor, Marcelo. Este estaba bastante ocupado y medio mareado, pero esto es comprensible, ¿verdad? Por todo el trajín que significó la campaña política, la campaña electoral y posteriormente el festejo y todo lo que implica asumir un desafío tan importante, una responsabilidad tan importante, conducir los destinos del gobierno municipal de Carapeguá. Bueno, ya le saludamos a Juan Aurelio Bobadilla, flamante intendente electo de Carapeguá. ¿Qué tal, Juan Aurelio? Bienvenido al programa.
1: ¿Qué tal, Gilberto? ¿Cómo estás? Saludo a toda la audiencia.
0: Nero bacane, o sea. Sí, pero bueno, es normal.
1: No, pero realmente, bueno, no sé si cansancio, ¿verdad? Porque ahora estamos con todas las pilas ya recargadas, pensando en cómo vamos a encarar, porque tenemos ejes programáticos, ¿verdad? Que sobre eso nosotros dijimos que íbamos hacer transitar la línea política municipal, y tenemos que cumplir con la gente, con nuestras propuestas, y principalmente para no defraudar también la confianza de la gente. Por eso es que es una responsabilidad bastante grande que la asumimos, y a partir de ahora queremos empezar a diseñar lo que va a ser nuestro modelo de gestión. Estamos iniciando ya desde ayer. Hoy estuve por la municipalidad, fui a saludarme, o sea, personalmente fui, ¿verdad? Porque generalmente la gente envía su equipo de trabajo, ¿verdad? Sí. Para hacer la transición. Pero yo decidí irme personalmente para ver, ¿cómo se dice? Para hacer el reconocimiento del terreno, para saludarle a los funcionarios, para alivianar un poco también la carga, que la tensión que significa también para los trabajadores cuando hay elecciones. Y yo creo que, bueno, de alguna manera nosotros alivianamos siempre las tensiones.
0: Llevarle un poco de tranquilidad, ¿verdad?, a los funcionarios municipales, ¿verdad? Porque viste que se publicó una suerte de no sé cuál es el término, de una suerte de amedrentamiento para vos y también para los funcionarios, que supuestamente tienen que ser defendidos jurídicamente ante despidos injustificados. Yo creo que hay gente que no entiende. El artículo 51 de la Ley Orgánica Municipal dice que es una atribución del intendente nombrar y remover funcionarios, pero en base a lo que dice la ley, respetando las leyes laborales de los funcionarios, ¿verdad?
1: Sí, totalmente, Gilberto, por eso. De hecho que sí, en todo gobierno, para que las políticas públicas puedan girar de acuerdo a los ejes programáticos, se tiene que tener un equipo de trabajo que son los cargos de confianza, ¿verdad?
0: Uh-huh.
1: Entonces también está dentro de nuestras facultades
0: No, y por
1: poder
0: eso
1: hacer esos
0: nombrar, ¿verdad?
1: cargos.
0: Porque ahí
1: Claro.
0: se va a dar el caso de nombrar. Pero remover para remover, no, es que remover nomás.
1: Los cargos de confianza sí están a cargo del
0: Claro, porque acá
1: ejecutivo.
0: dice claramente, son atribuciones del intendente ejercer la representación legal de la municipalidad, promulgar ordenanzas, resoluciones, cumplirlas y reglamentarlas, establecer, reglamentar y administrar los bienes, elaborar, someter, en algún lugar dice, no, acá está, el inciso K, nombrar y remover al personal de la intendencia conforme a la ley.
1: Claro.
0: Porque que llego no vitágena,
1: No
0: pues lo
1: tiene
0: perdón, la hizo
1: sentido.
0: que temí, pues.
1: Y por eso nosotros nos fuimos a darle esa tranquilidad también. O sea, yo no puedo ser tan doble cara, ahora sí, dentro de mis propuestas. No sé si te acuerdas que te dije que iba a elaborar las 10 prioridades para Carapeguá, está la estabilidad laboral, ¿verdad? Nosotros no venimos a desplazar ni reemplazar. Ahora, venimos a generar un nuevo modelo, ¿verdad? Que no se confunda también eso con que no venimos a cambiar nada. Claro, nosotros queremos ejercer algunos cambios de acuerdo a nuestras ideas, fortalecer las cosas que están bien, ¿verdad? Y las cosas las cuales nos parecen que tenemos que hacer algunos cambios, bueno, lo vamos a hacer, todo dentro del marco de la ley. Y bueno,
0: Y es hasta lógico, ¿verdad? Que lógicamente te rodees de personas de tu confianza
1: sí, no, eso
0: para
1: es.
0: poder materializar esos proyectos que vos estás.
1: Bueno, eso es así en todos los escenarios políticos, ¿verdad? Hablamos en cargos electivos o en cargos por elección del Ejecutivo, ¿verdad? Por decreto presidencial, ¿verdad?
0: Entiendo.
1: Es de la misma forma, el cargo ejecutivo siempre llega con su equipo de confianza. Pero aparte de eso, estoy muy contento porque dentro de las primeras reuniones ya empezamos a hablar sobre cómo vamos a iniciar nuestro trabajo, ¿verdad? Y hay muy buena apertura de parte de los ministerios. Estamos teniendo relacionamiento con el MITIC, ¿verdad? Para poder digitalizar el municipio. O sea que queremos avanzar en eso porque nosotros siempre hablamos de transparencia, ¿verdad? Entonces, la transparencia, lo primero que vamos a hacer cuando entremos, por más que no tengamos todavía el gobierno digital, es decirle a la ciudadanía cuántos funcionarios están dentro de la institución, ¿verdad? Contratados, nombrados, cuánto ganan, decirle también cuántos comisionados hay. O sea, ahí va a empezar el tema. Pues la gente quiere saber,
0: Sí.
1: está ansiosa por saber de
0: Los
1: qué.
0: comisionados no perciben salario de la municipalidad.
1: No.
0: Eso hay que hacerlo entender a la
1: No,
0: gente.
1: claro, hay que hacerle entender. O sea, no, no, yo no voy a entrar a obrar con mala intención. O sea, la idea es transparentar todo porque eso va a contener también la ansiedad de la ciudadanía y para que podamos evaluar
0: Porque es
1: juntos.
0: importante también, Juan Aurelio, optimizar recursos, ¿verdad?
1: Y por eso.
0: Por eso hay que decirle a la ciudadanía, esto tenemos que pagar, tenemos que cumplir porque es un derecho laboral. Pagarle a la gente los salarios correspondientes, ¿verdad?
1: Pagarle a la gente los
0: Aquel
1: salarios.
0: que justifica su salario también.
1: Totalmente, no, por eso hay que mostrar todo, hay que transparentar, hay que ver también cuáles son los patrimonios municipales y empezar a habilitar nuevamente la página web, ¿verdad? Para que la gente tiene que tener información.
0: Sale muy bajo, me dice.
1: Oh, hola, hola.
0: Ahí,
1: Bueno,
0: mejoró.
1: ahí entonces, ¿verdad? La
0: Bueno.
1: gente pues tiene que tener información. Y una vez que la gente tenga información, va a ir teniendo también la tranquilidad de saber con qué cuenta la institución municipal para hacer o no hacer las cosas. Eso
0: En
1: también
0: todas
1: es
0: las
1: importante.
0: áreas, parque
1: En todas
0: automotor,
1: las áreas.
0: todo lo que...
1: En todo lo que significa. Ese es el primer paso, ¿verdad? Y también estamos hablando de empezar el diálogo con la Universidad Católica, que tiene, o sea que
0: A través de convenio,
1: a
0: ¿verdad?
1: través de convenios interinstitucionales, porque tiene uno de los mejores centros académicos en cuestiones de análisis de sistemas, o sea, en cuestiones de
0: Entiendo,
1: informática,
0: ahora en
1: ¿verdad?
0: el departamento y quizás
1: Y
0: una de las mejores
1: eso es.
0: en el país, ¿verdad?
1: En el país, y acá nos hace falta muchas cuestiones de la digitalización, Por ejemplo,
0: Sí.
1: que el camión recolector de basura tenga GPS, ¿verdad? Para que quien suba, cuando haya cambios, pueda tener ya el itinerario completo sin que se pierda, ¿verdad?
0: Entiendo.
1: El cobro también de la basura,
0: De las tasas.
1: del servicio de
0: Sí.
1: recolección de basura,
0: Tasas
1: que
0: de
1: sea
0: servicio.
1: también digital. De hecho, que nos interesaría que se desarrolle un sistema, una aplicación, donde los que están en verde son los que están al día, los que están en amarillo que tengan un atraso que no le impida el cese de la recolección, y los que están en rojo que tengan, no sé, una mora de 4 o 5 meses, por decirte, ¿verdad? Que corte la recolección.
0: Entiendo, entiendo muy bien. Ayer pasamos un audio de una persona que tiene miedo, vamos a decirle, para utilizar términos bien coloquiales, de que al ser, vamos a decirle, un intendente electo de la oposición, no puedas contar con la ayuda del Estado. Justamente estoy viendo el encabezado del artículo 12 que habla de las funciones municipales y dice en la misma, en su encabezado, las municipalidades no estarán obligadas a la prestación de servicios que estén a cargo del gobierno central. Y hay un temor porque, supuesto, por una cuestión, vamos a decirle, política. Pero yo creo que vos no vas a tener ese inconveniente. Yo creo que el Estado va a cumplir su rol, ¿verdad? Tiene
1: Okay.
0: que cumplir su rol, de lo contrario no van a poder cumplir con todo lo que
1: Mira,
0: son los desafíos, ¿verdad?
1: ellos tienen un presupuesto el cual tienen que ejecutar, ¿verdad? Y
0: La gobernación,
1: la
0: la gobernación
1: gobernación
0: es el gobierno central.
1: y los ministerios también, ¿verdad? Y nosotros somos aliados, ¿verdad? Porque nosotros dependemos del gobierno central. Y sabes que ellos necesitan gente que trabaje para ellos. Nosotros tenemos que facilitarle a ellos las cosas para que se puedan ejecutar su presupuesto y ellos puedan venir a mostrarse.
0: Claro.
1: ¿Verdad? Que pucha, ellos van a venir así, mirar lo que estoy haciendo en el país, ¿verdad?
0: Porque
1: Mirar lo que estoy haciendo acá en la ciudad de
0: tu gran
1: Caracas.
0: primer desafío es el tema de la de poner de vamos a decirle de darle transitabilidad a los caminos vecinales.
1: Totalmente, esa es
0: Es,
1: la.
0: ese, acá dice, claramente dice la ley.
1: Sí.
0: No dice que tenés que asfaltar ni empedrar. Transitabilidad.
1: Sí.
0: Eso significa que esté en condiciones para transitar.
1: Claro, pero no es solamente con el tema de los caminos, sino que en todos los espacios que podamos nosotros golpear puertas en los ministerios, nosotros vamos a estar ahí. Ya te digo, nosotros vamos a ser brazos ejecutores también de las
0: Y hacer las
1: contrapartidas de los
0: gestiones y
1: ministerios.
0: decirle, mire, aquí tenemos un problema y que el Estado tiene que cumplir con su rol, ¿verdad?
1: El Estado tiene que cumplir con su rol, no, ni siquiera,
0: Visualizar, ¿verdad?
1: ni si,
0: Simplemente, ¿verdad?
1: claro, y ayudarles. Ellos, por eso te digo, ellos necesitan que alguien les ayude también a poder ejecutar su presupuesto. Y nosotros vamos a estar para eso. Y no vamos a tener celos. O sea, si yo entro y me convierto en un opositor por ser opositor nomás, ¿verdad? Yo ahora mismo soy intendente, voy a ser intendente de la ciudad de Carapeguá y tengo que contribuir con el gobierno para que. O sea, no, nosotros no podemos ser una isla.
0: Claro.
1: Nosotros debemos conectarnos y ellos
0: Y
1: no van a poder
0: administrar el
1: evitar.
0: recurso municipal a favor de todos los ciudadanos, sin distinción de banderías
1: Sin
0: políticas.
1: distinción de banderías políticas. Ahí va a estar el secreto
0: Hay
1: de nuestra
0: un
1: gestión.
0: cuestionamiento que te hice. Yo, pues, no soy de. Siempre me acostumbro a hacer preguntas incómodas. Estuve escuchándote en un programa que no es el mío, prometiendo la construcción de una suerte de taller para el mantenimiento y reparación del parque automotor. Y yo dije, me parece un despropósito, porque cuánto equipo caminero, cuántos vehículos tiene el parque automotor de la municipalidad.
1: Y tenés la motoniveladora, el tractor agrícola, tenés un tractor que es
0: Pero
1: agrícola también con un
0: ponerle en total
1: implemento.
0: 15, 20.
1: No, creo que se tenga
0: Bueno,
1: tanto.
0: pero y ahí por lo que te digo, mi querido, que no cierran, ¿sabes por qué? Ma contratar personal calificado. Te va a salir un ojo de la cara.
1: No, ya. No, ¿sabes qué, Gilberto? Si vos de repente tenés tu tractor.

0: que tiene un pequeño inconveniente, ¿verdad? Que en vez de que se solucione ahí en el momento con un personal contratado por la institución, tenés que llevar a un taller o tenés que pedir a un mecánico especializado que venga para solucionar algo pequeño, te sale mucho más caro. Si vos podés tener
1: Pero construir
0: después,
1: un taller,
0: no, no, lo
1: contratar
0: tenés.
1: más de personal calificado te va a salir más caro.
0: Se tiene ya también en el vertedero ciertas, o sea, se construye, no es para reparación, sino que para
1: Para el
0: mantenimiento,
1: mantenimiento.
0: para el
1: Para el
0: mantenimiento.
1: mantenimiento de algunos vehículos, porque ahí vamos a decirle que son, tienen tecnología bastante avanzada y
0: No, esas
1: que
0: cosas ya no, ¿verdad? Evidentemente.
1: el Scania, por ejemplo, no cualquiera toca.
0: No cualquiera,
1: Yo soy una persona experta en eso, te digo, y yo digo que no cualquiera puede tocar eso.
0: sí, pero antes de llegar a que se descomponga,
1: Claro.
0: nosotros podemos solucionar, porque si, pero si andamos averiados con el vehículo averiado, al final tenés un problema mucho
1: Pero
0: más
1: aquí
0: grande.
1: tenemos, vamos a decirle, lugares donde hace servicio que tienen mano de obra calificada.
0: Sí, entiendo, pero con cada orden de trabajo, cuando viene la maquinaria, tiene que estar en
1: Llena y me
0: revisión.
1: entendía, de acuerdo, pero bueno, que vamos a ver si podés materializar eso, pero
0: Nosotros.
1: yo creo que hay cuestiones prioritarias que atender y yo creo que lógicamente vas a utilizar tus recursos justamente para atender lo que es tu promesa, tu principal promesa, el tema del mantenimiento de los caminos,
0: Por
1: ¿verdad?
0: eso, mira que nosotros queremos también tener el Instituto Municipal de Mandos Medios y dentro de ahí tener la certificación de conocimiento, ¿verdad? Para que los mecánicos, los aprendices puedan venir a hacer ese trabajo y les sirva también como extensión estar dentro del taller municipal.
1: Otro tema interesantísimo, el tema de la creación de fuentes de trabajo. ¿Cómo harías para, vamos a decirle, en coordinación con el gobierno central, crear fuentes de trabajo, más fuentes de trabajo en Carabobo?
0: Y hay varias cuestiones que se te, en la cual debemos enfocarnos. En primer lugar, que yo sé que no es que te gusta tanto, ¿verdad? La parte productiva, nosotros tenemos que ser promotores, incentivadores, ¿verdad? De la
1: De la producción
0: producción,
1: agrícola.
0: de la producción agrícola. O sea,
1: Pero ahí lo que yo me quiero detener contigo, y yo quiero que leas nomás el párrafo que habla de la reforma agraria. Yo pregunto, ¿van a hacer estudios agrológicos? ¿Van a conseguir créditos a largo plazo? A largo plazo y con bajo interés para los productores. Por eso yo digo, aquí tenemos que simplemente basarnos en lo que dice la Constitución y pedirle por favor al Estado que cumpla y que no solamente sea letra muerta. Porque yo te pregunto, Juan Abril, y te lo digo con todo el aprecio que te tengo, y vos sabés que te aprecio mucho. Si no cumplimos con ese requisito, estamos hablando al pedo, o sea, discúlpame la grosería.
0: no entendemos.
1: Básicamente, lo básico es que el labriego, el agricultor, tenga acceso a un crédito a largo plazo, así como lo hacen los países que realmente progresan.
0: Vamos a entrar en un tema mucho más difícil. Yo sé que leíste ya también o parte, ¿verdad? La lucha por la tierra en el Paraguay.
1: Sí, yo soy uno de los que luchan a favor de la gente
0: De la
1: que no
0: tenencia
1: las
0: de la
1: tiene.
0: tierra, ¿verdad?
1: Sí.
0: En Paraguay tenemos un problema de titulación de tierras. Para tener el acceso a crédito aquí y en todo el mundo, uno tiene que tener, porque estamos en una economía de mercado y uno tiene que tener el título de propiedad. Y Hacha la mitad ya muchas veces
1: Claro,
0: la
1: para
0: Itaú,
1: garantía,
0: para
1: garantía.
0: garantía que eso le da un acceso a un capital a un capital llamativo como para poder generar renta, ¿verdad? Pero como no tenemos eso, nosotros tenemos que tener una alternativa. Entonces, o sea, yo te digo, una de las cosas para generar trabajo es generar rentabilidad en la pequeña finca. Y ahí está un plan de mejoramiento genético que tenemos que vamos a trabajar con Senaxa, que ya lo venimos desarrollando con la universidad, la UMBES, que tiene la ingeniería agropecuaria y la ingeniería agroindustrial. Carapeguá es el mayor productor de leche del departamento. Mira, por cada 3 litros de leche que produce Carapeguá, uno solo produce en cualquiera de los distritos, ¿verdad? O sea, 3 a 1 le hace a cualquier distrito Carapeguá. Entonces es, o sea que podemos tener un aprovechamiento para crear la cuenca lechera, ¿verdad? Y ahí está el mejoramiento genético, el manejo adecuado, o sea, trabajar con la universidad, trabajar con Senaxa, ¿verdad? Y ahí generar a través de eso políticas públicas que le llegue al pequeño productor va a aumentar su calidad y su cantidad de producción. Y cuando hablamos de calidad y cantidad, hablamos de más plata. ¿Verdad? O sea, el joven que está estudiando, que tiene una pequeña finca, la finca de sus padres, y probablemente él es uno de los hermanos que no se fue a Asunción, o que no se fue a Buenos Aires, o que no se fue a España, teniendo la transferencia tecnológica, le dicen en otras partes, ¿verdad? De la academia, en la facultad, de la conocimiento, que a tu trabajo aplica la jógape. Ah, no le coy la juventud, no le coy la plata, no le coy el acceso al crédito, entonces Pepe y la municipio y Catuay Puipibón Chupé. Con lo que ya tiene, ¿verdad? Con lo que ya se fue generando. Ese es el
1: Entiendo.
0: número uno. El otro punto es que sí es muy importante, que ya tenemos que pensar, pero esto es a mediano plazo, ¿verdad? En tener un parque industrial y logístico.
1: Cuando
0: Porque
1: él dice a mediano plazo, señores, aclaremos que no va a ser en 6 meses, probablemente va a ser en el 2028.
0: y puede ser más también, ¿verdad?
1: Porque
0: Hasta
1: por
0: el
1: lo mitad,
0: 2030.
1: ni entendía, ahí tiene a mediano plazo, no, es que es a corto plazo que asume y a los 3 meses ya va a ser todo, no, es imposible.
0: No, es imposible
1: Eso es
0: porque
1: divagar.
0: tenemos que tener.
1: ¿Sabes qué? Acá quiero leerte lo que dice el artículo 12 y que vos justamente estás mencionando, el tema, la ley orgánica municipal. En materia de desarrollo productivo, la prestación de servicios de asistencia técnica y de promoción de las micro y pequeñas empresas y de emprendimientos. Escuchá bien. B. La planificación, elaboración y ejecución de proyectos municipales de desarrollo sostenible. C. La participación en la formulación de política y estrategia nacional, regional y local y de desarrollo económico, social y ambiental. El desarrollo de planes y programas de empleo en coordinación, ahí te aclara, con las autoridades nacionales competentes.
0: Totalmente.
1: Porque ahí lo que yo digo y reitero, la municipalidad no va a poder hacer con. ¿Cuánto es el presupuesto que maneja la municipalidad? ¿Ya está enterado?
0: 2 millones de dólares.
1: Y con eso no,
0: No,
1: poco nada se
0: pero
1: puede hacer sin la asistencia del gobierno central o del Estado, ¿verdad?
0: por eso siempre te mencioné, hace rato te mencioné mi TIC, te mencioné
1: El DEAC.
0: SENAXA, DEAC, ¿verdad?
1: Justamente creo que es vamos a decirle el gerente, como es la figura del DEAC en Carapeguá, es uno de los concejales.
0: Sí.
1: Este muchacho Espinosa, creo que era.
0: Espinosa.
1: Ah.
0: O sea,
1: Pero bueno,
0: ponemos.
1: él va a tener que a dejar el cargo, ¿verdad?
0: Sí.
1: Porque es incompatible con su cargo
0: Incompatible.
1: de concejal.
0: Es incompatible, sí. Es incompatible. Va a tener que pedir permiso, ¿verdad? Pero hay un trabajo por hacer. O sea, hay mucho trabajo por hacer. Por eso es que estamos trabajando también ahora en el análisis de interno, institucional, ¿verdad? Porque si también nosotros nos quedamos muy ahí se escucha bien, ¿verdad?
1: Sí,
0: Si
1: ahí.
0: también nosotros nos quedamos muy enfrascados, ¿verdad? En lo que es el manejo interno, no vamos a poder tener la oportunidad de salir. Yo necesito poder estar en contacto con la gente, con la comunidad, estar afuera, buscar soluciones. El tema de los caminos, que hemos hablado muchísimo, bueno, ahora ya no es época electoral, ahora ya tenemos que empezar a trabajar. Estoy hablando también con el presidente de la comisión vecinal de Talliloma, que son gente que han trabajado muchísimo con los caminos, pues tenemos que involucrarle a la gente, hacerle también conocer de cuáles son nuestras,
1: Darle participación.
0: darle
1: También que es
0: participación,
1: una figura que está establecida en la ley orgánica,
0: sí,
1: participación
0: darle
1: ciudadana.
0: participación ciudadana, entonces juntos empezamos a ver qué es lo que podemos hacer para mejorar la transitabilidad de los caminos rurales, ¿verdad? Eso es algo fundamental, es algo principal.
1: Mira,
0: Entonces,
1: Juan Aurelio, yo sé que hay personas que vamos a decirle son bastante pesimistas y yo creo, yo quiero ser optimista, yo creo que puede ser el mejor intendente de Carapeguá de la historia. Pero creo que la principal herramienta para que pueda llegar a conseguir ese objetivo es la transparencia.
0: sí, por eso te digo, lo
1: ¿Vos
0: primero que
1: conocés
0: hicimos.
1: qué hizo Federico Alderete, intendente de Villarrica, cuando estuvo como intendente, verdad? Mira, publicó todo. Todo, el uso de un guaraní y de 1 millón y todas las licitaciones y los llamados públicamente lo hizo. Lastimosamente, como guaireño y yo al revés, güey, cuando quiso ser reelecto, se le impidió.
0: Pero no importa, nosotros llegamos aquí para marcar.

0: darle participación a la gente. O sea, me van a poder decir cualquier cosa, soñador, pero eso es lo que voy a hacer. Y yo, voy a hacer todo por eso, voy a cumplir mi palabra. Y yo creo
1: En
0: que
1: la
0: por
1: medida de
0: eso.
1: tus posibilidades
0: Y yo no
1: y
0: dije
1: la
0: cosas
1: posibilidad
0: muy.
1: de financiera que tengas,
0: Claro, no dije
1: diga tu
0: cosas.
1: madre, ya por
0: No
1: milagro.
0: dije cosas imposibles también, ¿verdad? Pero gestión. Pero la transparencia, vamos a empezar por ahí. Ya me voy a mina la de pueblo. Va, él a lo mito y votado. Ya esa mina. Más pico la. Voy pico ganar y cuey. Y funciona, Pepe.
1: Jaime va, por mi funcionario, pues, todo el día tú publicas y nada en la página de la
0: Sé
1: municipalidad.
0: que todo vamos a publicar. Va a ser como un reality show. Lo
1: Nada
0: que.
1: de cuál la ñande, cuál la pío de base sin
0: Sí.
1: condiciones, que pito, que flauta, ya, que
0: Quiero.
1: ganó este y porque ganó y porque
0: Quiero.
1: ganó.
0: Quiero que nuestro equipo de aseo urbano sean los héroes, no los políticos. Vea, entonces ahí vamos a empezar a trabajar, vamos a instalar un equipo de comunicación que le dé la visibilidad a los trabajadores
1: Del aseo
0: del
1: personal, de
0: aseo
1: aseo,
0: urbano para que nuestra calle
1: pero
0: esté
1: tenés que dotarle
0: limpia.
1: de herramientas.
0: Pero claro,
1: Y
0: un
1: que
0: esfuerzo.
1: en ese ámbito querés adquirir otros vehículos.
0: No, eso vamos a analizar primero con el presupuesto. No puedo ser irresponsable todavía
1: Mm,
0: para venir
1: amiga, pedí.
0: a decir acá. Vamos a ver la capacidad que tenemos. El vertedero es un punto que tenemos que analizar. Tenemos dos bombitas, ¿verdad? El vertedero y el matadero municipal.
1: El
0: Que
1: vertedero no está habilitado por el MADES.
0: yo creo que tenemos que solicitar al MADES un informe. Someter ya las condiciones del vertedero para saber que. ¿En qué condiciones estamos ahora? O sea, denunciar nosotros mismos.
1: Mira, vos vas a tener una ventaja que, bueno, no sé cuándo va a concluir este tema del alcantarillado sanitario. Creo que esto va a traer mucho más progreso y, lógicamente, mayores ingresos a la municipalidad. A partir
0: Yo
1: de
0: también
1: ahora
0: creo eso.
1: creo que va a crecer de manera
0: Vegetativa.
1: vertical Carapeguá, y no solamente horizontal. Por eso que crecemos así, de manera muy horizontal. Hoy Sarandí la población,
0: Bueno.
1: porque en negativo yo pido a usted, por el tema de la falta de alcantarillado sanitario.
0: Sí, ese es un proyecto emblemático, un proyecto de
1: Realmente es
0: mucha
1: algo que
0: plata.
1: no sé quién hizo la gestión, pero hay que aplaudirlo de pie, ¿verdad?
0: Y generalmente hay que felicitarle al intendente actual,
1: El
0: ¿verdad? Porque
1: intendente, y sí, a
0: generalmente,
1: darle César lo que es el César.
0: por más que sea donde la gestión se hizo allá por el Isabelino, no sé,
1: Con
0: Ismael.
1: Isabelino se empezó un proyecto en el 2012 que no se concretó. Lo mismo sucedió en Paraguay, que no sé por
0: Pero te
1: qué.
0: digo nomás que viste los proyectos también a mediano y a largo plazo
1: Sí,
0: importan.
1: sí.
0: Por más que hayan empezado en tiempos
1: Sí,
0: anteriores,
1: entiendo.
0: llegas. O sea, y nosotros también tenemos que tener los proyectos macro que en algún momento van a generar el desarrollo en Carapuá, por más que nosotros no estemos, ¿verdad?
1: Entiendo. Y bueno, Juan Aurelio, yo sé que tenés muchas actividades que desarrollar, no sé si tenés algo más que decir. O sea, amigo, te agradezco muchísimo por el privilegio de ser el primer programa que estás visitando aquí en Carapeguá, y seguramente vamos a seguir dialogando, pero yo te quiero dar, vamos a decirle, libertad para poder trabajar, porque te espera mucho trabajo, mi querido. Yo te digo públicamente, vos vas a pasar a la historia, y vos ya estás, vamos a decirle, concientizado del logro que obtuviste.
0: Realmente sí, ¿sabe qué? Porque sentí ese día como la ciudadanía explotó, ¿verdad? Jateña sea campeón del mundo, ¿verdad? O sea que la gente tenía muchas cuestiones adentro que a lo mejor con esa victoria, viniendo de un candidato que no tenía estructura, que no tenía plata para enfrentar a una estructura, ¿verdad? Es como que David le vence a Goliat,
1: En términos económicos, sí.
0: en términos económicos.
1: Sí, porque yo sé que vos prácticamente no gastaste un peso.
0: No, espérate. Vaya y con la ya explicada. Antes la de memoria judío y nada más. Y lo invitaba a un emprendedor militar allí. Mi ama, coronel allí. Dala so, soldado. No, a la soldado. Soldado, dale ingenio. Coronel allí. Mi ama, yo pensé. Entonces, pecha lento, güey.
1: Juan
0: Nada.
1: Aurelio, los mejores deseos, los mejores buenos augurios será para que tenga una administración municipal transparente, transparente, porque la transparencia sí o sí te obliga a ser honesto.
0: Febrero
1: De
0: ya le
1: playa,
0: puedo.
1: de caña, de eso, van. Playa, y este ya, mañana.

0: contaminado, no, yo ni ella jugó.
1: No, no.
0: Vaya, ella usted sí está contaminado.
1: No está contaminado.
0: ¿Quién te dijo?
1: La vez pasada he visto un informe.
0: Mandá a hacer un análisis, te puedo asegurar que sí. Estaba contaminado.
1: Ah, echar la análisis.
0: Ahí en el tramo, ahí sobre la ruta. Sobre la ruta.
1: Puente a otro lado. Ya no puedo contar. Ella me gusta andar. Ajá, si hay echar la. Cuaco tramo, cuando se. ¿Te acuerdas que se hizo en Yaguarón? La audiencia pública de este tramo. Y me fui a mirar, ¿verdad? Me fui a participar. Y entonces con la encargada de la parte ambiental, ellos hicieron el análisis de todos los cauces hídricos desde allá de Central hasta Quindío. El único que no estaba contaminado por coliformes fecales, ¿sabes cuál era?
0: Cañave. Compartido con Paraguarí.
1: No, el Cañave.
0: Cañave, sobre la ruta es la divisoria entre Paraguarí y Carapeguá.
1: Sí, no sabemos todavía.
0: No, sí, yo te digo que sí.
1: ¿Cómo sabes?
0: Preguntarle a García Miró.
1: No.
0: Él me dijo.
1: No.
0: García Miró, un tipo conocedor de este.
1: Buscamos, o sea, rápido te
0: voy a dar por qué, ¿Por dónde tributa esta curtiembre? ¿Dónde tributa?
1: En Paraguarí.
0: ¿Y por qué?
1: Y esa es una cuestión que hay que averiguar, porque si vos te fijas en los documentos si vos te fijas en los documentos del MADES, cuando hacen el estudio del impacto ambiental, pues yo me fijé en los estudios del impacto ambiental del MADES para los maestros que eran inmobiliarios ya, ya puta.
0: Sí.
1: Ahí cogemos MADES para ir la, vamos para la límite entre Carapeguá y Paraguarí.
0: Sí, muy imágenes ahí, arroyo,
1: MADES.
0: No, me equivoco.
1: Ahí se aplicó documentos oficiales del Estado.
0: Entonces va a tener que tributar en
1: hay que hacer la delimitación geográfica. Eso que hay que pedirle. Eso que hay que pedirle la parte de.
0: Que esto es un lío de novela.
1: Pero hay que hacer. Yo creo que el país tiene que.
0: Pero eso todo tampoco bien, es muy, muy urgente ni prioritario.
1: La verdad que sí, sería importante. Para Carapeguá, al menos. ¿Sabes por qué? Pero no es con ánimos de salir en contra de las industrias, ¿verdad? Pero los carapegüeños son, o sea, los trabajadores son carapegüeños, ¿verdad? El agua que utilizan es de Carapeguá.
0: ¿Saben por qué son carapegüeños? Porque la mayoría conocen el trabajo. Conocen el tema
1: no,
0: de la.
1: No, pero aparte de la curti. El agua que utiliza viene de Carapeguá, ¿verdad? Y donde desechan, depositan sus efluentes. Ya sea que estén ya tratados o no, ¿verdad?
0: También acá me dicen que parte del arroyo Cañave, esa parte es de Paraguarí, el mar, la margen que está hacia allá, ¿verdad? A partir de acá ya es en Carapeguá. Es decir, es como el río Paraná.
1: Y mira, eso habría que ver, porque ya te digo que hay documentos oficiales
0: dentro. ¿Dónde llegó ahí, Mayo? Ya no era pegado, Pepe, porque.
1: Porque, a ver, con las de intereses ahí.
0: No, nada que ver. Solamente que todo el mundo sigue con esa tesis de que es un arroyo compartido, ¿verdad? Ahí. Y lo que me dijo García Miró, que donde le corresponde absolutamente a Carapeguá. Es acá hacia Nueva Italia.
1: Ese tenés compartido con Central. Pues el otro lo lleva a Nueva Italia.
0: Pero a mí me te parte y a veces. Vos hablas siempre con García Miró.
1: Nos ambientan de decir la.
0: Cuatía bueno, otro tema ya mandó Juan, la ñan de entrevista, porque a veces andan de tan de compromiso de mañana de teléfono de Mantereína. ¿En cuánto tiempo va a solucionar el problema este de los caminos vecinales? Dale transitabilidad y nada, porque no me venga con la historia que van a empezar todo.
1: No, así va a empezar Pajama. Mira, y ahora tenemos que ir a hacer, yo que en mi propuesta dije vamos a hacer un plan estratégico vial 2027, ahora tengo que solucionar el tema de las maquinarias, tengo que poner a punto. Porque si vamos a trabajar, vamos a trabajar bien.
0: Y poder trabajar de manera coordinada para poder solucionar algo, porque por lo menos por la primera fase con la gobernación y con el Ministerio de Obras Públicas.
1: Totalmente de acuerdo. Por eso hay que hacer.
0: A Pepe Correí claramente que poder hacer ese trabajo y coordinar con
1: la autoridad nacional. Por eso es que vamos a presentar un plan estratégico vial.
0: Vos sabés que la figura de la gobernación o la gobernadora en este caso, pues es una. No solamente es una. Es una funcionaria departamental. Es nacional también.
1: Y ejecutivo.
0: El ejecutivo. Ejecutivo representa al ejecutivo, ¿verdad?
1: Yo me voy a acercar.
0: Es una autoridad. Es una autoridad departamental y nacional.
1: Yo me voy a acercar a la gobernación. Acá tenemos a través de nuestros concejales departamentales, ¿verdad? Está Miguel Cáceres, está Ariel
0: Brites.
1: Brites y está Luz Cañete, ¿verdad? A quienes, a los tres, le voy a hacer llegar la propuesta que tenemos también para nuestro laboratorio genético, ¿verdad? Para hacer el plan de mejoramiento genético que va a ser con SENAXA y las universidades, ¿verdad? Entonces, como contrapartida, va a entrar. El municipio va a entrar productores, van a entrar productores que van a poder vender los embriones también. Van a entrar la institución, SENAXA y Gobernación, ¿verdad? Entonces vamos a presentar por lo menos ya también un plan de trabajo. Que con eso nosotros queremos aumentar la producción de leche, la producción de carne, y eso va a ser trazable. Y la gobernadora se va a poder lucir con ese proyecto, ¿verdad? Y nosotros también acá, lógicamente, yo a mí no me interesa lucirme, sino que me interesa que también
0: Dejando de lado los intereses mezquinos políticos, ¿verdad?
1: claro, sí.
0: Algo que te quería preguntar, y te puedes ya dar nombres, quiénes van a estar al frente de algunas direcciones importantes.
1: No,
0: Todavía.
1: todavía no, porque hoy recién entramos en lo que es identificar, pues
0: Pero debemos ir
1: imagínate.
0: teniendo de hombre de confianza al frente de esas direcciones, ¿verdad?
1: Todo va
0: Importantes.
1: a ser a la luz. Un gabinete, no, ya no va a ser un gabinete en la sombra, sino que
0: Pese a
1: tenemos.
0: grandes rasgos, ¿cuántos funcionarios de confianza vas a contratar?
1: Y yo creo que seis, más o menos.
0: ¿Qué ande hoy? ¿Dónde descubrí mamá? Yo la dirección de huevos.
1: No, pues todo tiene que ser gradual. Porque ese fue mi compromiso. Sino que, ¿qué vamos a venir a hacer? De a poco vamos a ir viendo que
0: Viendo en caso de que, vamos a
1: con qué es
0: decirle,
1: lo que
0: que cumplan con su
1: contamos.
0: rol, ¿verdad? Que cumplan sus
1: Claro,
0: funciones de manera
1: claro. Y después vamos a ir.
0: satisfactoria.
1: Nosotros tenemos que mejorar nuestra recaudación, ¿verdad? Para eso que vamos a contratar queremos hacer la digitalización, y ver todos los descuentos que se pueden hacer habido y por haber, lo que te permite la ley. Y también la utilización de la herramienta financiera. Eso estamos averiguando ahora, a ver si se puede. Por ejemplo, viste que los reintegros están muy de moda.
0: Topa que cajas paralelas ahí. Pero bueno, yo pues digo, ayer justamente dije, no podemos pues ser prejuiciosos. Yo, a todos los intendentes electos, autoridades electas, no puedo decir, no, este va a ser un desastre ni este va a ser la panacea. ¿Entendés? Hay que esperar.
1: Tenemos que habilitar una sección donde se puedan hacer denuncias, para que la ciudadanía participe, si sabe de que existe.
0: La denuncia, el canal normalmente de las denuncias pues son los medios de comunicación. Y los alternativos también, ¿verdad? Que son, vamos a decirle, Facebook y todo, TikTok y pito que flauta.
1: Ay, wow, pero se puede tener también
0: Hay
1: página
0: muchas
1: web.
0: cuestiones que para el cumplimiento total de las leyes, para que no sea letra muerta, tenés que abrir una oficina para poder, vamos a decirle, cumplir con lo que establece la ley del acceso a la información pública.
1: Ah,
0: ¿Estaríamos eso?
1: sí.
0: ¿Para qué? Ya sabes, ¿ya para qué?
1: No, no hay güey.
0: Para informar a la gente que pide información, que quiere tener
1: Sí, sí, sí,
0: información de
1: sí.
0: cualquier cuestión.
1: De cualquier cuestión. Eso sí, vamos. Por eso
0: Para
1: te digo.
0: evacuar cualquier interrogante, cualquier pregunta.
1: Cualquier pregunta.
0: Así dice la ley del acceso a la
1: Sí.
0: información pública, inciso artículo sexto.
1: Espectacular.
0: Me mandé, yo le reclamé esto a las autoridades judiciales de Paraguay. ¿Por qué no cumplen esto? Si la ley es de cumplimiento obligatorio.
1: Sí. Pero Pecha, bueno, Gilberto, yo tampoco te quiero robar porque se van a tener otro tema
0: Jamás a la corte
1: que
0: de
1: tratar. Así
0: allí.
1: que yo te agradezco también este espacio, cuando tengamos novedades.
0: Me dice petit tipo, un pues, donde más, porque no puedo, pues, digo, nosotros tenemos ese privilegio los comunicadores, no podemos revelar nuestras fuentes.
1: Fuente.
0: Este muchacho va a ser el mejor intendente. Siempre con tu ayuda, dice por mí, ¿verdad? Amigos. Y bueno, ojalá así sea. Yo lo que quiero es transparencia, transparencia. Y que todos los llamados sean también transparentes. Que podamos los ciudadanos, cualquier ciudadano, hasta que no sea de Carapeguá, pueda acceder a los datos que están establecidos en el pliego de bases y condiciones. Que no sea, vamos a decirle, adecuado para favorecer a ciertos amigos allá. Dos
1: Sí,
0: palas a
1: sí.
0: mí. Se ha llevado 30. Mi querido Juan Aurelio. Anda, ella me iba a hacer en día porque yo cepillero ni adulón de nadie. De ese cuándo ponía te.
1: Sí, rico, pa.
0: Efraín, mi ministro de tiempo, vete y te idea ya. Bueno, confío muchísimo en vos, ¿verdad? Y no me queda más que felicitarte y felicitarte de pie. Porque te digo, Juan Aurelio Badilla Sánchez, su nombre va a quedar escrito en los anales de la historia de Carapeguá. La historia rica de Carapeguá, que ojalá que sea historia rica, porque hay otros que son tristemente célebres, ¿verdad?
1: O sea que me gusta que me diga eso y no dejar la vara alta también. Pero
0: yo no te pongo vara alta, te cuento, porque no creo a aquellos que prometen el oro y el moro y que van a mejorar el estándar de vida de sus compatriotas, porque eso se mejora con política de Estado. Vamos a mejorar cuando se deje de robar asquerosamente como se está haciendo ahora. Que se deje de robar en base a lo que es el dato prohibido por el ministro del gabinete de este gobierno, de Enrique Rivas, 6 millones de dólares por día. Eso sí va a mejorar el estándar de vida de todos los paraguayos. Con política de Estado podemos mejorar los caminos, podemos asfaltar también, ¿por qué no? Pero tenemos que bajar los niveles de robo
1: para sí, no utilizar los mismos. Sí, no, claro que sí, perdón, Gilberto. Bueno, y para despedirme, Gilberto, quiero agradecerle a todos los ciudadanos, ¿verdad?, que se fueron a participar este domingo. Para todos los que nos acompañaron y los que no nos acompañaron también, porque eso es muy importante dentro de la democracia, y quiero agradecerle y felicitarle a todos los candidatos que se candidataron ya desde la interna, los que no lograron entrar dentro de las listas, y también los que configuraron las listas en las generales pero que no pudieron acceder, porque realmente fueron protagonistas de un escenario electoral que fue histórico realmente en Carapeguá, el comportamiento electoral. Y vos sabés que a mí me tocó perder las últimas dos elecciones, ¿verdad? Por eso les digo.
0: Fuerza y éxito al nuevo intendente, soy Santiago de Itapé, en Guapa yo.
1: Santiago.
0: Guapa,
1: apellido.
0: Acá pues no, Santiago dice. Pero bueno.
1: Te estás diciendo nomás que no claudiquen. Porque un tropiezo no es una derrota, ¿verdad? Es algo que vos tenés que levantarte.
0: Claro, y es lo que yo
1: te hace mensaje. Más fuerte. Sí. Hace más fuerte.
0: A tu adversario coyuntural, que fue Moisés Espino, la que también puede aportar muchísimo.
1: Él es muy guapo, imagínate.
0: Y lo tiene muchos conocimientos.
1: Tiene mucho conocimiento, ¿verdad? Yo sé que golpean un poco las elecciones. O sea, sí, es un shock. Emocional.
0: Ciego, yo sé golpear, güey, pero vos sabés que yo estoy acostumbrado a la derrota. De ahí quedo junta, pero ¿sabes qué? Pero yo, como yo, ya no me hace mella, entonces uno más, pero que le hace una mancha, que le hace una mancha al tigre allá. Pero te digo, pero realmente será, hiciste algo que realmente, no sé, no tengo términos para poder. Vamos a decirle graficar lo que fue tu campaña, porque ¿sabes qué? Con bicicleta, ay cuando donde de Java, Bepe, de Ipuya, de Bimba Plata, Nimba de Aña.
1: Peixe, así ahí me muy orgulloso, Peixe, a la pete en cara y trabajador. Oje, ya me hice la transporte de pirado mía jamás, nada de combustible de pirado. Imagínate, amor, eso sí.
0: Santiago Figueredo, me.
1: Santiago Figueredo, sí. Saludos, así a toda la familia también.
0: Y con el profesor César Medina estuvieron.
1: Mendoza.
0: Ya, no, vaya. El Guazucar me vuelve a comer.
1: No, saludos, pero que estás en Rabe Guañamuajé. De la soy la gente de Buenos Aires, la colectividad de Buenos Aires, pues tuvo un impacto impresionante. Ahora en diciembre vamos
0: a hablar. Viste que famoso comentario de Corrillo, que supuestamente te trajeron financiamiento, ¿cierto?
1: Y no, Janio.
0: Financiamiento efectivo,
1: y lo mitad, bebe la plata.
0: Hay gato, bebe la plata. Porque viste, hay gastos que sí o sí hay que cubrir en una contienda electoral como esta, ¿verdad?
1: Sí.
0: ¿Cuántas mesas habilitadas hay en
1: 97.
0: ¿Cuántos electores?
1: 28.000.
0: De los cuales votó un poquito más del 60%.
1: 60% punto tanto en mayor.
0: 15 puntos de diferencia tuviste, ¿verdad?
1: No llevo mil
0: Casi, no, casi 15, casi 15.
1: No llevo mil a cálculo.
0: Bueno, yo te agradezco tu presencia, hermano querido, y te reitero, voy a rogar para que haga una administración que sea el orgullo, no solamente para los carapegüeños, sino sea un ejemplo para todos los que administran dinero público.
1: Sí, allá llevaré cuña cara y cuera, entre el trato ñembo, ella desde allá. Que nos dé esa fortaleza espiritual para afrontar estos desafíos.
0: Otro pedido allá. Aníguena, perseguía, mabete,
1: No, debe ser ya con ánimo
0: no,
1: de perseguir a
0: pero
1: alguien.
0: me de perseguido. Si tengo hasta atropellar, vea que cuá.
1: No, Pepe, o sea, ya tengo pega siempre pega contra ella.
0: Claro, fíjate
1: La
0: nomás lo que sucede en Paraguay. Cuando alguien es objeto de injusticia de parte de uno de los movimientos del Partido Colorado, entre Colorado y Cobay, güey, se siempre defenderla que son objetos. O pégate y compre otro bando de guay. La misma cosa. Pero lo mismo va a tener la gente en la serie
1: No, pese que hoy la mitad lleva algunos coines, ¿dónde? Y ahora, emociona,
0: No, no, no, no, no.
1: y
0: Además que tenés que hacerle entender. Si vos vas a destituirle, te puede denunciar y le va el costo, lo va a pagar la ciudadanía. El contribuyente. Bah, y con lo vemos, pero si no me guasoy de acuerdo, ve solemne. No, que vamos a instituirlo. O Mosé también va a tener mil problemas.
1: Bueno, no hay juego,
0: Tiene que hacer un sumario, tiene que explicar por qué, ¿verdad? La emoción debe
1: no,
0: por Mosé, por despedir.
1: todo el, o sea, acá pues tiene, hay que ser institucionalista. Si alguien no cumple su trabajo,
0: Su rol,
1: su
0: su
1: sexo, es en
0: función.
1: contra del intendente, ¿verdad? Es en contra de la institución.
0: Claro, el que no justifica su salario.
1: Claro, es nada
0: O
1: más
0: sea,
1: que
0: el que no
1: eso, ¿verdad?
0: justifica su salario es un ladrón. Vamos a
1: Sí,
0: poco.
1: sí, sí, sí.
0: Y bueno, te agradezco muchísimo. Upa, y te voy a decir
1: No,
0: gracias, gracias.
1: gracias, gracias a vos
0: Ah, ese
1: también,
0: amigo,
1: Gilberto.
0: vos vas a contar con mi apoyo, pero mil por mil, siempre y cuando hagas bien tu labor. Ella por ahí, ¿no?
1: Así
0: Tu
1: ya va.
0: primer crítico.
1: Ahí está ya de Batijagua, ahí la va yendo de posición, yendo de postura. Vea, oye, tema,
0: Te
1: Gilberto.
0: agradezco. Gracias
1: Muchísimas
0: por
1: gracias.
0: tu
1: Dale, dale.
0: presencia, mi querido. Bueno, vamos a la pausa y luego volvemos.
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4: La radio te informa la hora. 17:27 minutos.
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0: Gracias, Marcelo. 17,35 minutos. Tenemos una temperatura de 32 grados actualmente en Carapeguá. La sensación térmica es de 36. La humedad en el ambiente del 56%. Se vaticina una tormenta con granizada otra vez en Paraguay. Ojalá que no afecte al departamento y los distritos del departamento. Pero en todo caso tenemos que estar preparados para poder, vamos a decirle, prever situaciones como el tema de los vehículos a la intemperie, que si se produce la granizada similar a que ocurrió en el departamento central, en la capital, puede dañar nuestro vehículo bien, igual ni para abrirse han 500.000, al menos si llega guay, hija, no, qué pucha. Hay que prever, ya, po, algo ya me cualquier huirá, o galpón, ya le cono, ya, porque. No vale, la ya que coño ahí la puerta. Si no la desea lo mitad, pe. Están hoy, ya no. Que pea, que amo, que la intendente solucionan bala el problema. No vale, oye, en votar. Peando se la critica, a los candidatos a intendente y a concejales. Los municipios, los gobiernos municipales, cuando tienen los recursos necesarios para hacer la panacea de todo. Bola con eso, y ella pota de manera gradual y la ella cumplió el año de promesa hoy tringo. Y lo importante lo que dijo y lo que rescato de lo que dijo recientemente Juan Aurelio es que vamos a ser transparentes. Pean lo importante. Solamente eso yo le pido, porque si hay transparencia vamos a poder valorar lo que hace, valorar en el sentido oye por ponamos oye por ahí. Somos amigos y cuidar este Iguiema. Su papá es amigo de mi hermano, de mi familia. Pero no por eso le voy a perdonar. No por eso le voy a perdonar si hace mal su labor. Pero no podemos, pues. El paraguayo, pues, somos bastante prejuiciosos. En el sentido que no ya podemos, ay, que ya podemos, que no va a poder coordinar trabajo con la gobernación. Y, ¿por qué no va a poder hacer? Además, es un buen político. Ando y coaimo y nada, Bendy. Ay, ya podemos, porque vamos a Pope, el fin justifica los medios. Yo le quiero pedir a la gente que tienen opiniones contrarias que a la mía y a la de Juan Aurelio, pero no hay ningún problema. Pero no hay, hoy menos se critica, siempre se critica. Sé lo único en la TPM, con altura de mi vida, solamente quiero que termine el robo asqueroso y la desigualdad en el Paraguay, el robo, el asalto a mano armada que se está dando con los recursos del Estado. Porque upea algo importante a la mitad. Upea algo importante. Co idea de coa que Moisés Espínola y que igual y que es similar a la de Juan Aurelio. Se puede hacer. Se puede hacer. Pero ya yo coa la ñemondá. Y captura ya por la asistencia a nuestros compatriotas los que se dedican a la agricultura. Pero ya yo coa la ñemondá. Tenemos que despolitizar las políticas de Estado. Va y se opera lo mitad. Pero políticas de Estado son materializadas a través de funcionarios. Funcionarios que tienen que ser idóneos. Pues ya poco, a entender algo lo ya poco. Pero lastimosamente todo está politizado y al estar politizado está hecha pelota. Peámoslo y como llegué cuánto Itaú, a ver. Operador político para cumplir un rol que tiene que cumplir una persona capacitada e idónea. Don Orihuela Matecoba, buenas tardes. Y por antes Andrés, hermano querido.
1: Estuve escuchando el charla que tuviste con el intendente, no intendente de la ciudad de Carapeguá.
0: Intendente electo,
1: Con
0: ¿es la intendente y no? ¿O asumir, intendente?
1: Se ganamos, se ganamos, ya es nombrado, ya está. Parecido en Nazar, lo que más sienten son la gente del partido Colorado, que estuvieron siempre colgados de la bandera colorada del partido, igual de la secundaria del partido Colorado, para no ponernos yendo ni en el pie, no te veis. Entonces, mi alumno ya anduvo ahí en la ya en el lando ya pochen, ando ya como hay, y este y lo otro. Como dije, hay que esperar por lo menos los 100 primeros días a ver qué tal es la reacción, y yo no veo por qué no tenga que la gobernadora o los otros políticos ayudarle por ser liberal, siendo que se trata de un país, se trata de nuestro querido Paraguay. Y el beneficio, si es que se van a hacer beneficios, van a alcanzar al partido paraguayo, al país Paraguay y a todos sus habitantes. Los beneficios que se tengan que ganar tienen que ser ganados por el pueblo paraguayo. Yo creo que la conseguimos, digamos, la capricho del coloradismo, ya puedo ir y trabajo la gobernadora, o sea, Baruga, o sea, quien sea, ya puedo ir y trabajo hasta corren riesgo de perder el gobierno. Entonces yo creo que ellos tienen que ser los primeros en ayudar a la gente que están en el poder actual, digamos, le sea liberal, sea quien sea, coño, pues tú vas a ir con ese dinero por traer un Paraguay mejor. Este cambio de gobierno, bueno, no se trata de matarnos uno a otro, sino es un simple cambio, a ver si qué viene después de esto, qué viene a continuación. Si lo otro aguantamos 35 años, porque no podemos aguantar un 10 años o 5 o 10 años de eso.
0: Las políticas de Estado pues tienen que tener estabilidad, en el sentido que tienen que permanecer vigentes ante cualquier cambio de rumbo cromático o político. Tiene que estar vigente, no puede cambiar, y por eso tenemos este atraso que tenemos. Porque se cambia, vamos a decirle, de partido o de ideología los gobiernos y cambian la política de Estado. Eso no tendría que haber ocurrido, pero es algo que ocurre prácticamente en todos los países de la región. Oyupipe tenía presidente que, vamos a decirle, responde a la ideología de izquierda o de centro o socialista, y luego asume uno de derecha, cambia todito su política, y eso es lo que no tiene que ocurrir.
1: Eso es tipo ignorante, muy ignorante, pero idealista. Se va a creer que la todo ganado o ganado, el perdedor tiene que ser el más activo y ayudarle al que gana. Y la próxima vez a lo mejor le toca a esa persona, que a ese grupo que perdió, y le ayuda al que salió perdiendo en ese momento. Y todo tiene que ser una ayuda mutua, sea quien sea el que esté al frente, yo ayuda para si la necesidad no tiene color.
0: Totalmente, totalmente. Además que él va a ser intendente de todos los carabegüeños sin distinción de banderías políticas. Aquí, eso es lo que tenemos que aclarar. Él tiene que gobernar en favor de los intereses generales de los ciudadanos de Carapeguá, de los contribuyentes del municipio de Carapeguá. No, ¿cómo vas a ayudarte? ¿Otro vas a ayudar más? No, eso no puede ser. Además, yo voy a ser tu primer crítico, si en caso de que hagas eso.
1: Lo que a mí siempre me ha dolido la inoita, no, van a ir de partido guay, van a ir de guay. Yo tengo una diferencia, está siendo paraguayo, ya sea en este caso nosotros los paraguayos, me hacen una diferencia. Entonces, en algún momento dado, ojalá que nunca ya, ahora coño, en el país tienen ciertos conflictos con algún vecino, para liberar a la poder, para cambiar todos los

0: भाई मैं देखो वायुसेना पे
1: Ah, sí,
0: देखो
1: mismo. Tenés toda la razón del mundo, mi querido. Te agradezco por por llamársela. Dale, dale. Bueno, 17 con 44 minutos. Vamos a cumplir con la última pausa. Tengo que andar en el tiempo mismo. Ya no creo. Bueno, mañana vamos a tratar de. Vamos a decirle cumplir sí o sí cada 15 minutos o 20 como mucho con los cortes publicitarios. Bueno, llamé a mi participación a la politóloga, socióloga de nuestro programa, Viviana Martínez, sobre lo que acababa de escuchar para hacer sus valoraciones, sus opiniones. Va época culaja, ¿eh? No anduve y no lo he visto. Bueno, volviendo al tema de política de Estado, eso bueno puede cambiar por una cuestión coyuntural. La coyuntura política no puede variar en la dirección de las políticas de Estado. Upeana, cuila y coa. La política monetaria, pues, vamos a decirle, estaba a cargo del Banco Central. Pero lastimosamente, coanga, oye, pues, y la macanada, llegamos ahí, coanga, anda y coanga, pepo pata. Viviana Martínez Canosa, ¿cómo te va? Buenas tardes.
0: Hola, ¿qué tal? ¿Qué hay, Rufo? ¿Va y ya pa?
1: ¿Y por dónde andas?
0: Ay, buena, vende, mabe.
1: ¿Tu opinión de todo lo que ya escuchaste?
0: Y veremos, estamos todos en veremos, nadie puede, no se puede todavía tomar alguna valoración de nada, porque todos son intenciones nomás. Cuando lleguemos a los hechos recién podemos decir, y esto no era, había sido hongo y parara en la pechando. ¿Entendés, pa? Todavía no se puede tomar una valoración con respecto al actuar que va a hacer. Dentro de, creo que dentro de un mes juran, creo que la orden de captura ronda hacia tu valla, ni que nada es bomba, el linde.
1: Pero, Candy,
0: Porque ya no es de
1: intendente
0: nada.
1: en onda, y coche. Segunda intendente, segunda niña, vuelve
0: Ya, en de ningún por yo me hago por otro lado ya pina. Qué raro, che.
1: no, pero vos sabés que le estoy llamando a la jefatura policial de Paraguay y no atienden el teléfono. ¡Qué
0: Por
1: pucha!
0: eso
1: ¡Pegar a la administración pública!
0: digo,
1: Con
0: pa.
1: ese tipo de situaciones es lo que tenemos que terminar. Yo quiero hablar con el ministro del Interior, le voy a informar. Le voy a informar. No atienden el teléfono. Enrique, ya te ayuda.
0: Y hay que informar, hay que denunciar lo que no cumple función. Pero no puede ser así, vos estás buscando una noticia.
1: Sí, porque te cuento que todo el mundo ya está enterado de lo que publicó este muchacho Tommy. Pero no tiene pero un
0: Y yo
1: documento para decir por esto, ¿no? Porque es muy, muy irresponsable. Para mí es irresponsable.
0: le escribí recién y le dije, mira que te estás disparando al pie si es que esto no es verdad, le dije.
1: Porque vos sabés que
0: Porque
1: de
0: se te
1: igual
0: está
1: mundo y pa.
0: llamando, se te va a consultar y vos te corres, ¿para qué haces eso? ¿Qué es lo que querés? ¿Querés tirar la profesión, el don de la palabra, como quieras llamarlo, a la comunicación, al tacho? Le dije.
1: No, lo que quiere ganar es
0: Yo lo que busco.
1: la atención de la ciudadanía, famoso show
0: Pero qué
1: mediático.
0: atención.
1: Pero que, pues, sabes que
0: No,
1: yo, si publico algo, tiene que tener un sustento. Si
0: y
1: no,
0: por
1: condiga
0: eso,
1: tuit.
0: no, no, para mí es un cachín de ato, ¿verdad? ¿Qué es lo que se hace tanto del misterioso?
1: Mire, estoy llamando para decirle cuál es tu fuente, cuál es tu fuente, dónde, de qué, de dónde salió. Pero lastimosamente no podemos, vamos a decirle, recoger información en la instancia que corresponde, que es la jefatura policial. Ahí, por ahí sí o sí tiene que pasar la orden de captura. ¿Quién es la que tiene que
0: Exacto.
1: ejecutar la orden de... ¿Quiénes son? Es la Policía Nacional.
0: La policía me llamó a hacer la detención y me dijeron que podría estar trabado en la fiscalía también. ¿Entendés? ¿Entendés, vaina?
1: Pero la orden pues está emanada por la Corte Suprema. No, no, no hace falta que pase por la Fiscalía. ¿Por qué van a pasar por la fiscalía?
0: Pero de ahí pues toman otra vez para la ayuda un manito.
1: No, pero ya no pasa a la fiscalía. Yo creo que no pasa por la fiscalía. No tiene ningún sentido. Una orden judicial de...
0: Depende de quién sea, depende de quién sea. Eso es lo que pasa, que no sabemos quién es.
1: Pero mira, no quiero apresurarme en opinar con respecto a esto que estamos diciendo. Pero yo sospecho nomás, supongo que una orden judicial para el arresto de una persona directamente se remite a al que tiene que ejecutar. ¿Y quién es el que ejecutan? El brazo
0: La
1: ejecutor de
0: policía.
1: la justicia, de la policía.
0: Sí, pero no. Entonces quiere decir que no es una persona tan conocida como él, Gina. Otro lado ya, Gina.
1: Pero intendente Ingo.
0: Ah, te digo, y la intendente la anda
1: En el
0: ahí
1: noveno
0: nomás, la
1: departamento, ¿cuánto tenemos? 18 distritos.
0: de ahí. Contra algunos se pudo haber disparado algo, no sabes, pero lo más ridículo que encuentro en esto es que alguien que se dedica al rubro también y vive sacando fotos, ¿por qué no da la cara? ¿Por qué no se hace cargo? No puede estar lanzando así al azar.
1: Y
0: Uno tiene que le adivinemos.
1: yo creo que hay que reglamentar el uso de los medios alternativos, porque no podés lanzar nomás así
0: No
1: información que no
0: podés,
1: tenga
0: sí,
1: sustento.
0: porque enseguida a mí me vino a la mente otra persona, ¿verdad?, cuyo caso se está reabriendo otra vez
1: No,
0: ante
1: pero
0: la Sociedad Forestal de Justicia,
1: ese
0: como
1: caso
0: amaneció.
1: es imposible, se está reabriendo y no puede automáticamente.
0: Reabriendo, pero en Paraguay todo es posible.
1: Pechonco
0: Acá todo es
1: ya se
0: posible.
1: daña defender a muerte en la taja, porque no hay que cumplir con los procesos.
0: Hay que cumplir, por eso me extraña. Alguien que fue sobreseído que vuelva a ser juzgado por la misma causa.
1: Bueno, en ese tema no quiero hablar porque no me declaro ignorante en la
0: ¿Podés
1: materia, pero
0: hablar con un penalista?
1: me parece medio un poco raro también porque Arete Guarema.
0: Muy raro están siendo
1: Y
0: las
1: cuando me
0: familias
1: no opina así, pero
0: que
1: vamos a defender, pero bandido, pero si es lo mitad. Conste que yo no estoy calificándole, ¿verdad?
0: Ha venido y es un asunto, coño, sepe al lado, deseamos al lado, Shakela, Shakela, Taquela,
1: Creo que es por el
0: Taquela le llama,
1: caso,
0: no lleva.
1: se reabre el caso de Everría por el caso de los caseros de oro allá.
0: Ahí está, después de ser sobreseído.
1: Lleva, qué macanado ya, por favor, Dios no
0: No,
1: guarde.
0: eso no puede
1: Mira
0: ser,
1: el
0: eso
1: error
0: no
1: no
0: puede ser.
1: forzado, ¿sí? ¿Qué disparatero que sos? ¿Para qué carajo, pico? ¿Qué te cuesta pagarle a un casero? Cuéntame lo que es tu problema. Doy 40 euros de cola la plata
0: No, no,
1: recibo.
0: eso es que ya la justicia ya fue sobreseído, niño. En
1: Bueno.
0: cualquier momento Camilo Suárez dejo llevarte a esta cárcel, ve ahí no hay más nada.
1: Sobreseído mío, ya. Mamá.
0: Ya, cuando oye revisa, pa, te dieron todo, cuando es Hernán Rivas, tiene nomás el apellido Rivas, pero no vayan a ser así. Y cuesta mucho realmente el uso indebido de esta maquinita, ¿verdad? Y publicitar algo así, porque de vaina, yo no sabía que teníamos intendente de Abisheo.
1: Yo lo que te digo y
0: Bárbaro, le
1: te
0: dije.
1: reitero, creo que es necesario crear una ley que regule el uso de de los medios alternativos. El Facebook, que pito, que flauta.
0: Y
1: Porque vos
0: vos
1: sabés que el
0: sabés que
1: que...
0: dentro de toda su locura, ese doctor, que no es doctor, que nunca operó una cucaracha, había planteado, según otro médico, había planteado este uso de las redes sociales así tan abierta y alevosamente.
1: Para ganarse, viste que ahí, viste que cómo se dice, cuando vos recibís una paga por lo que publicás, ¿cómo se monetiza? Y para
0: Monetizar,
1: monetizar,
0: monetizar.
1: dice, o mano fulano, un artista, o mano fulano, y es mentira.
0: Es mentira,
1: Y
0: sí, es
1: viste que él llama la
0: mentirita.
1: atención y la gente empieza a ver, ¿verdad? Por las visualizaciones, ¿verdad? Pero
0: Es
1: yo reitero, yo creo que es urgente la regulación del uso de los medios alternativos. Porque a pesar de objetivo que no sea cierto, enseguida añade
0: porque voy a jugar carne de cobar, rayo.
1: no, porque es un medio, pero viste que rige, ahí ya existe una reglamentación del uso de los medios como la radio y no de los medios alternativos.
0: Exacto.
1: Te agradezco, Diana.
0: Es responsabilidad, dice, del conductor del programa, no es responsabilidad de la radio, de
1: Sí, las
0: nuestro
1: responsabilidades
0: primer
1: son individuales
0: vicealmirante
1: en todo.
0: Conatel.
1: En todos los casos son individuales. Te agradezco, Diana.
0: Sí.
1: Gracias por tu tiempo.
0: Gracias a ti y que sigan adelante con su. Tírense buenas vibras, Anika, ya ella ya vivando, ya ve, yo es que acabes a Europa. Chao,
1: Chao,
0: chao.
1: chao. Vaya, vamos a coger. Bueno, cerramos el programa al día de la fecha, no sin antes desearles un feliz día, un feliz resto de jornada. Será hasta mañana, Dios mediante.

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3: La radio te informa la hora. 20. Un minuto.
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4: La radio te informa la hora. 21 en